0: Son las 2 de la madrugada y 12 minutos.
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0: Son las 2 de la madrugada y 24 minutos.
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1: Son las 2 de la madrugada y 44 minutos.

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3: Son las 3 de la madrugada y 3 minutos.

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1: Ale. Bonito. Hermano.
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0: Son las 4 de la madrugada y 12 minutos.
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1: Son las 5 de la mañana y 51 minutos.
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0: Son las 7.
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7: Son las 7 de la mañana.
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9: Muy buenos días, cafeteros, cafeteras.

compañeras emisoras de radio también. Saluditos al canal de WhatsApp del primer café con Xavi también. Saluditos para ese pedazo de canal. Y bueno, ya de los chaviaditos ni hablamos, ¿eh? Madre mía, ese pedazo de grupo. 24 horas, 7 días a la semana están ahí dándolo todo. Pues también, saluditos para ellos. Y para los que están ahí, que escuchan.

Hoy empezamos con esto, con Bonnie, con ese pedazo de tema de Marraken. Esto se llama Daily Cool. Buen tema para empezar un lunes. A ver cómo va, ¿eh? A ver cómo va hoy lunes, como si fuese un viernes. Esa felicidad, sonrisa. Por cierto, hoy os voy a contar novedades.

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1: Así es, viene en radio, a través de las ondas, a través del internet, a través de todos. Abres el microondas, como siempre decimos, y estamos ahí en todos los sitios.

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1: Eso es lo primero de tu día, lo mejor del lunes, del martes, del miércoles. Lo mejor es tomarse un buen café y escuchar buena música. Lo que está sonando es la vida. Código XM. Y aquel

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2: Eso es, al pan pan y al café, el primer café con Xavi. Bueno, saluditos a Carlos, que dice que hoy me está viendo. Hombre, Carlos, ya era hora, ¿eh? Carlos de Sabadell. Que lo tenemos bautizados como Carlos Pepsi. Claro,

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1: Hombre, claro. Sería conmigo. ¿Qué serían? ¿Qué serían? ¿Qué son las mañanas sin café? Bueno, pues yo las he hecho a faltar. El fin de semana que no hay programa, os echo de menos. Claro que sí. Soy humano, también. Nos vamos con Patrick Hernández. Sí, de los Hernández de toda la vida. Claro que sí, igual que los Martínez. Born to be Light.

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1: Bueno, no siempre, ¿eh? Hay veces que la rutina sabe mejor con según qué canción. No
2: sé.
1: Por ejemplo, Sabrina. Ponemos la canción de Sabrina y dejamos la rutina a un lado. Con este tema, Boys.

pasó ayer domingo. Un día para marcarlo en el calendario y recordarlo toda la vida. Ahí tenemos a Donna Summer con el Hot Stuff. Y sí, sí.

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1: El primer café con Xavi, 34 minutitos, nos vamos acercando. Hemos pasado ya el meridiano de la primera hora y nos vamos acercando a esa desconexión. Pero bueno, aún nos quedan

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1: Pues será eso, serán que están escuchando también el programa. Los animales escuchan, ¿eh? la radio, la música, incluso hasta ver la tele, a su manera. Pero lo hacen.

0: con el número 0711 con destino al programa El Primer Café con Xavi, que empiecen a venir con sus cafés bien cargados urgentemente por la puerta número 3. ¡Despegamos enseguida!
1: Pues despegamos ya, venga, con esta canción despegamos ya de la última, de la primera hora. Aún nos quedan tres por delante. Os dejaré con este tema.

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1: Son las 8.
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5: Son las 8 de la mañana. Son las 7 de la mañana.
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7: Muy buenos días, cafeteros, cafeteras. Bueno, estamos a lunes, ¿eh? Ya estamos aquí de vuelta. Anda, con mes nuevo y todo eso, ¿eh? Menudo fin de semana os habéis pasado. Largo, ¿eh? Desde el jueves, bien, hasta, bueno, hasta ahora. Esperamos que ha pasado volando, ¿a que sí?

cafeteros, cafeteras, saluditos a las emisoras de radio que comparten el programa. Saluditos a todo el mundo. Saluditos, a ver, a los que nos escuchan a través de la FM, del DAB, TDT, aplicaciones, a través de nuestras aplicaciones nuevas. Los que nos ven y escuchan a través de la página web, elprimercafeconxavi.es y elprimercafeconxavi.com. También saluditos para ellos.

24 horas, 7 días a la semana. Y la verdad que menuda familia se ha creado, ¿eh? Impresionante. Y eso, y saludos a, pues a ti, que nos escuchas, nos ves, pero no nos envías audios también, saludos. Pues hala, cafeteros, cafeteras.

Creo que va siendo momento de arrancar. ¡Hala! ¡Buenos días! Arrancamos con Irene Cara, con este What a Feeling. Pasan ya los dos minutitos de la presentación que hacemos cada día.

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1: Claro que sí, tu voz también suena aquí, ¿eh? En El Primer Café, por supuesto. Nos vamos con más música, más temazos, como este, de la formación...

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1: Ahí está, el primer café con Xavi. Cafeteros, cafeteras. Nos vamos con Michael Jackson. Sí, cuando pasan ya 13 minutos, 12 más 1. De las 7 de la mañana, una horita menos en Canarias. Nos vamos con este Smooth Criminal.

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1: Exactamente, el primer café con Xavi todos los días de 7 a 11 de la mañana. 11

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1: Ahí estamos, el primer café con Xavi. Más música de Bangles. Así se llama la formación. Y este tema, Meaning One Day.

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1: Facilísimo, muy fácil de recordar, Xavi. Xavi, Xavi, Xavi, Xavi, Xavi. Pues sí, ese soy yo. Bring My Stride, así se llama.

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1: Al Pan Pan y al café, el primer café con Xavi. Vámonos con los Modern Talking. Ya sabéis que a mí los Modern Talking me encantan, como a la mayoría de vosotros. Sí, pero bueno, la diferencia es que vosotros sois más viejunos que yo. Pero bueno, compartimos ese gusto musical. Pasan ya 26 minutitos de las 7 de la mañana, una horita menos en Canarias.

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1: Ay, si la mañana fuera un café. What is love? What is love? Temazo, Hathaway. Clasicazo, temazo que todos sabemos.

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1: La rutina siempre sabe mejor con canciones. Con el programa, con el primer café con Xavi, por supuesto. Hay que salir de la rutina. Y que no se convierta en eso, en rutina.
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2: Ahí estaba. Código XM. Nos vamos con Rod Stewart, con este Baby Jane. Pasa el tiempo volando, ¿eh? ¿Te has dado cuenta?

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1: Continuamos con más música. Nos vamos con...

0: velocidad. ¡Qué bonita! ¡Roxette!
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0: El primer café con Xavi. Nos vamos con la formación de Tears for Fears. Everybody wants to roll the wall. Así se llama. Nos pasan ya 49 minutos de las 7 de la mañana. Una horita menos en Canarias. Y ya sabéis, en unos minutos nos vamos a la publi.

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1: Acompáñanos hasta las 11 de la mañana. Sí, 11 menos 5. 4 horitas en directo, aunque ya nos quedan 3.

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2: Hola, muy buenos días. Tiempo para la información en la sintonía de Onda Cieza. En este lunes 18 de mayo de 2026, máxima prevista por la EMEF para hoy, 27 grados. Vamos ya con las noticias de ámbito local y comarcal de esta jornada de lunes. Vuelve la campaña Buenas hasta el Hueso, www.buenashastalhueso.es, una iniciativa que se desarrolla en las redes sociales que comparten las federaciones de cooperativas agroalimentarias de Aragón, Comunidad Valenciana, Extremadura y la región de Murcia a través de FECOAN, respaldadas por Cooperativas Agroalimentarias de España. Es una acción compartida para defender, promocionar y dar visibilidad a un sector que trabaja cada día para llevar fruta de calidad a los hogares, según apuntan desde la organización. Este año, como novedad, la campaña viene apoyada por la versión digital de sus frutas, unos personajes simpáticos, divertidos y con personalidad que van a sumar su granito de arena para seguir poniendo en valor la producción española de hueso. La incorporación de estas frutitas permite conectar mejor con todos los públicos, especialmente con los más jóvenes y las familias. Van a ayudar a reforzar el mensaje sobre los beneficios de melocotones, nectarinas, albaricoques, paraguayos, ciruelas y cerezas, según señalan desde Buenas hasta el Hueso. Instagram, Facebook, X, TikTok y YouTube, donde la iniciativa Buenas hasta el Hueso suma más de 15.000 seguidores, siguen siendo por cuarto año consecutivo el espacio para difundir sus contenidos audiovisuales y gráficos, unos contenidos que buscan poner en valor estos alimentos y promover su consumo entre la población de todas las edades, centrando sus esfuerzos entre abril a septiembre, es decir, durante la campaña de producción de la fruta de hueso en España. El contenido es muy variado, vídeos llamativos y entretenidos con recetas, catas, trucos, etcétera, y gráficas con consejos e ideas son los principales contenidos de los que los seguidores de Buenas hasta el Hueso pueden disfrutar en sus redes, y con las frutitas animadas como gran protagonista de muchos de ellos. Además, como cada año, no faltarán las colaboraciones con importantes influencers o sorteos para todos los públicos. Durante sus 3 años de trayectoria, la iniciativa ha alcanzado cerca de 30 millones de impresiones con sus contenidos audiovisuales, consolidando además una comunidad de seguidores que no ha dejado de crecer edición tras edición. La Federación de Cooperativas Agrarias de Murcia, FECOAN, y sus asociados del sector colaboran de nuevo con una iniciativa que consideran clave para incentivar el consumo de la fruta de hueso en los hogares españoles. A través de un comunicado de prensa, Comisiones Obreras Región de Murcia dice que los precios se contienen gracias a la bajada del gas y la electricidad en el IPC del mes de abril, que se incrementaba un 0,4% a nivel estatal en un mes, y en la comunidad autónoma una décima más, 0,5%, porque la región de Murcia es la tercera autonomía en la que más se incrementan los precios, tras Castilla, León y Madrid. Respecto al año pasado, en el conjunto del estado los productos de consumo son un 3,2% más caros y en la región un 3,4%. Los márgenes empresariales siguen en máximos, pero los salarios se mantienen bajos. En una autonomía en la que el turismo es económicamente una fortaleza, los servicios de alojamiento son los que más han subido de precio en la comunidad murciana, dicen desde Comisiones Obreras Región de Murcia.
3: En el mes de abril los precios se contienen respecto al mes anterior gracias a la bajada del gas y la electricidad, pero siguen manteniéndose elevados por los efectos negativos de la invasión de Irán por parte de Israel y Estados Unidos, especialmente por la subida de precios de los carburantes y a pesar de las medidas adoptadas por el gobierno del estado. Aún así, cabe resaltar que el IPC se ha incrementado un 0,4% a nivel estatal en un mes y en nuestra comunidad autónoma una décima más, es decir, un 0,5%, por lo que la región de Murcia está a la cabeza en el incremento de precios, detrás de Castilla y León y Madrid. En cuanto a los salarios, que en el mes de abril han sido publicados y que afectan a un total de 75.000 personas, el incremento salarial medio ha sido de un 2,86%. Eso sí, desde Comisiones Obreras queremos señalar que los márgenes empresariales siguen en máximos, mientras la participación de los salarios en estos beneficios sigue siendo muy baja. Además, cabe señalar que la vivienda se come las subidas salariales, cuyo aumento desborda la capacidad de pago de las familias y neutraliza las mejoras salariales.
2: Abarán acoge desde hoy, lunes 18 de mayo, un curso intensivo de socorrismo dirigido a jóvenes a partir de 15 años que busquen una oportunidad laboral de cara a la campaña estival. La formación está organizada por ENFASOS, Escuela Nacional de Formación Aquatic SOX, en colaboración con la Concejalía de Deportes del Ayuntamiento de Abarán. La parte teórica se desarrolla de forma online y flexible, adaptándose al ritmo de cada alumno desde hoy, 18 de mayo, mientras que las prácticas presenciales tendrán lugar a mediados de junio en la piscina municipal de Abarán. El curso es impartido por Jesús Ignacio Carrasco Salmerón, que es director de Educamur, quien aportará su amplia experiencia en el ámbito de la educación deportiva.
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2: Nada más, esto es todo por nuestra parte de lo que la información se refiere. Regresamos de nuevo con más noticias en una hora aproximadamente. Mientras, sigue el primer café con Xavi aquí en la sintonía del 106.6 de la FM haciéndote compañía.
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4: ¡Adiós!
5: Buen día, Café Turbos. A ver, Xavi, ayer fui a dar una vueltecita con el horno.
4: Sí.
5: Guiño, guiño. Y el horno se vistió de gala y... agüita, cómo iba. Y llevaba yo el relleno del pavo, pues que se deshacía. No sabía si iba a llegar a rellenar el pavito y a usar el horno. Porque tú ya me entiendes. Uy, madre, cómo se puso el horno ayer.

0: ciclista. Oye, ya me he perdido, ya me he perdido, ya me he perdido.
1: O sacar, o meter. Es ahí la cuestión.
0: This is the question. Ahí, ahí.
2: ¿Cómo, Que tengo que organizar otra quedada en el rincón del Pepe.
0: ¡Hombre!
2: Pues venga, irme diciendo que yo organizo.
0: ¡Venga! ¡Anda! ¡Yuhu! No, se pone contenta, ¿eh? ¡Anda que no, anda que no! Se no te rías, Ramonazo. Es verdad, Mario, estabas tú ahí, vamos. Pero luego, ¿dejaste la carne dentro del horno? ¡Uy! Se estaba sonando Sabrina, que no me he dado cuenta.

0: Y digo yo, lo que metáis en el horno, la carne, ¿es rellena o es normal? Digo yo, ¿eh? Si la hacéis con rellena o con salsa esa juju o cómo.
1: Uy, de la quedada para chupar la puntita del turrolate, todas las chicas con farru, ángeles. No lo veo, ¿eh?
0: No.
1: Eso tendríais que hacer en privado. Ya si eso, cuando acabéis, pues sí, nos vamos de fiesta.
0: Sí, ¿vale?
1: Lo del turrolate, eso yo creo que ya más en privado.
0: Más en privado, ¿no?
1: Es que algunas pasamos un poquito de hambre.
0: Prefiero no verlo. ¡Farru, tira para arriba! Madre mía, de verdad, ¿eh?
2: Sara, cuando tenga farru vacaciones, Sara.
0: Sí,
2: una quedada en el Pepe con farru y el turrolate. Yo me lo como como él quiera. Como él quiera me lo como, te aseguro. Sara.
0: Una quedada con el Pepe.
2: Venga,
0: dice,
2: farru.
0: Madre mía, una quedada del Pepe, dice. O sea, súbete que vas a quedar con el Pepe. A ver, Miriam de Alhama de Aragón. Dice, yo me apunto a la quedada. Pero Miriam, por favor.

0: final se cocinó, pero estaba eso con un precaliente que fue meterlo y ¡pam! Y digo, esto ya tiene el punto, hay que sacarlo ya, que ya está la carne full flamante.
1: Estaba haciendo chup chup, ¿no? Madre mía. A ver, Fute, ¿habéis hecho fiesta? ¿Dónde? ¿Cuándo? Fute, el Sabadell. Venga, ¿qué pasa, vale, Fute? ¡Vamos! ¿Lo está sonando? Roxette, Deluxe. Nos queda un minuto y medio y cierro las votaciones. Que bueno, más que votaciones son relatos.
2: Bueno, vale, Ana, tienes razón.
1: Bueno, vale.
2: Pero venga, entonces tú y yo un festival. Bueno, tres, tenemos tres en mente, ¿eh? ¿Ya?
1: ¿Sí?
2: Dos seguro. A ver si cae el tercero.
1: ¡Yuhu! ¡Madre mía! Ahí de festival en festival y dilo porque me toca.

0: Paula desde Madrid dice, madre mía, qué caliente. Hoy la cosita, guiño, corre plátano. A ver, Pancho. A ver, ¿qué dice por aquí?
1: Hay algunos que acompañan la carne con huevos.
0: ¡Oh!
1: Bueno, pues yo soy de dejarlos afuera, los huevos,
0: ¿eh? ¡Oh! Pancho, tú poniendo la guinda y el pavo, ¿eh?
2: Existe, por supuesto, festival siempre. Fute, vente, va, todo el que quiera festival, venga, quedamos venga. Y los del turrolate cuando acaben de chupar la puntita, morder o lo que, o meter en el horno, sacar o lo que sea que hagan, que se vengan.
0: Claro,
2: nosotros vamos a ver fiesta.
0: Sí,
2: eso sí.
0: Madre mía, de verdad, ¿eh? Está ahí, que ya terminan las votaciones, ¿eh?
3: Ese que estás poniendo me suena.
0: ¡Yuhu! ¡Yuhu! No eres tú, ¿no? No eres tú. No eres tú.
4: Sí, acompañado con dos huevos duros. O pasado por agua, me da igual.
0: ¡Oy, oy, oy, oy, oy, oy, oy! ¡Oy, oy, oy! ¡Oy, oy! Que os estáis desviando. Venga, a ver, la gente que ha votado meter han sido 25. Y los que han votado sacar, otros 25. O sea que hoy toca desempate del canal de WhatsApp. Madre mía, cachondeo, ya verás.
5: A ver, necesito saber quién va a venir a la reunión, ¿eh?
0: A ver, ¿qué pues, reunión?
5: Pues solo necesito refuerzos.
0: Hombre.
5: A lo mejor tengo que ir con Xavi. Xavi,
0: no,
5: acompáñame.
0: No. A mí me deja tranquilo, que yo estoy tranquilo. No, por favor. Bueno, pues cafeteros, cafeteras. Hala, que continuamos con más de esto, ¿no? Hala. Eso.
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3: ¡Oh, por el culo te la hinco!
0: Habla bien.
2: Y que si, Farru, llévate a Xavi también. Él le dé un besico en la frente.
0: No.
8: Xavi, buenos días.
0: Buenos días, Tuco.
8: Platanitos, platanitas, ¿qué tal?
0: ¿Cómo estamos?
8: Empezamos la semana con fuerza.
0: Eso.
8: Con fuerza digo por la pregunta.
0: Ya.
8: Escucha, yo soy muy indeciso, entonces, sí. ¿Sabes lo que hago? La meto, la saco, así todo el tiempo.
0: Vale.
8: Hombre, al final acaba saliendo.
0: Ya, hombre, oye, si sale.
8: Pero vamos,
0: si
8: eso,
0: sale.
8: Que lo, soy muy indeciso.
0: ¿Qué voy a hacer?
8: Venga, buena semana.
0: Con las peticiones musicales. Mientras pongo el desempate del canal de WhatsApp, vámonos con esas peticiones. Empezamos con Cristina, con este Starship. Nothing gonna stop you now. Si lo tienes, Cristina.

0: Me metéis entre los fregados. No, no, Farro. Ahí, cada uno. No, no, no.
1: A ver, ¿qué? Está muy bien que penséis en festivales, ¿eh?
0: No, no.
1: Pero
0: no.
1: La quedada
0: no,
1: es
0: no, no,
1: en el Pepe con Farro, cuando tenga vacaciones.
0: ¿El Pepe?
1: Pega tu relato.
0: ¿En el Pepe?
1: Nos lo comemos como él quiera.
0: ¿Qué dices?
1: Por el centro, por la punta o como sea, y nos grabamos.
0: ¡Oy, oy, oy!
1: Pero también, sí, Xavi, venga, tú no, también no, te no, vienes,
0: no,
1: ¿vale?
0: No, no, no.
1: Te vienes tú también.
0: No, venga, no, resultón. No, no. Que no, que no, que no.
1: Vente para Sabadell.
0: No, no, no, no, no. A mí no me metéis en el Pepe.

0: dice, pero Farru, ¿qué es horno de luz, horno de gas, horno de leña? No sé, no sé, le van a dar de leña, pero bien, le van a dar leña.
1: ¡Yahoo! ¡Qué bien! Una quedada en el Pepe gordo ahí. Venga, Pepe, venga.
2: Pepe.
1: Ángeles, tú déjala. Tú déjalo, que si no quiere, ya está, ya voy yo, ¿eh?
0: Ya.
1: Ya averiguaremos.
0: Ya.
1: No os preocupéis.
0: Sí.
1: Claro.
0: Oye, vamos a escuchar el audio de Pancho. A ver si es verdad eso que he dicho. A ver.
3: Buenos días, gente linda.
0: Hola.
3: Buenos días, cafeteros, sí, cafeteras.
0: ¿Cómo estamos?
3: ¿Qué tal, Xavi?
0: Sí.
3: Aquí estamos, de vuelta.
0: Bueno,
3: hoy tengo menos trabajo, pero bueno.
0: A ver.
3: Voy a participar un poco más.
0: A ver.
3: ¿Qué tal, Sarabel, Ángeles? ¿Cómo están?
0: Claro.
3: Bueno, más o menos me puse al día y bueno, ya escuché sus peticiones y... Bueno, eso está en Xavi. Si quiere ponerme a grupo, yo no tengo problema.
0: Es verdad.
3: Aviso.
0: Que lo ha dicho. Oh, pues ahora te meto.
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0: Hoy.
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0: Venga, luego se la muestre.
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6: Buenos días, cafeteros, cafeteras.
0: Hola, Carlos.
6: Xavi, trastornado, trastornadilla.
0: ¿Cómo estás?
6: Xavi, te voy a hacer una pregunta.
0: A ver.
6: ¿Este programa serio o
0: no,
6: cachondeo?
0: Nada, ni gota.
6: No sé, aquí hoy desde el amanecer, escuchando lo que estamos escuchando hoy.
0: Es verdad, ¿eh?
6: No sé, yo qué sé. Yo me lo pensaría bien y
0: ¿sí?
6: cerraría el programa.
0: ¿Sí?
6: Y me iría por lo menos a Polo Norte.
0: Por lo menos.
6: Ahí estaría a esconderme y pero, meter la cabeza abajo y eso.
0: Pero vamos a ver, ¿cómo voy a cerrar
6: el programa? Muchas felicidades, Sonia.
0: Venga.
6: Y yo el café... Mira tú, si me lo bebo lento, que me pongo a leer todos los WhatsApp de Xavi, ha visto. Con eso te lo digo todo.
0: ¡Madre mía!
6: Yo esta película después de comer y me pongo a leer los WhatsApp de Xavi, ha visto.
0: Ya sabes. Vaya
6: cuánto
0: tela.
6: Te puedes tardar en tomar el café mientras lees.
0: ¡Madre mía! ¡Vaya tela, eh! Esto es muy serio, Carlos. A ver, nos vamos a Carla de Ciudad Real. Dice, buenos días, cafeteros, cafeteras. Y dice, jaja, qué risa con el audio de Ángeles. Qué grande es. Xavi, a la pregunta de hoy, tomarse un café tranquilito, calentito, y más en invierno, al lado de la chimenea. Dice, eso no tiene precio alguno. Dice, feliz martes, un saludo. Te pongo por aquí un café calentito y lentito.
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1: ¡Felicidades para Sonia de Priego! ¡Que cumplan mucho más! Santi, dale el día libre, hombre, no seas malo, que un día más que menos lo mismo. Tómatelo tú también, te vas por ahí y lo celebráis con una comidita.
4: Estoy cantando.
1: Con ganas, bueno, con ganas no, una comidita al mediodía.
0: Va
1: a ser más rico del cementerio, Santiago.
0: ¿Qué has dicho? ¿Al mediodía qué? ¿Qué has dicho? ¿Al mediodía qué?
1: Xavi, esa canción la tenemos que cantar tú y yo y, no, y la tienes que sacar, pero cantándola tú y yo.
0: No.
1: Versión nuestra, ¿eh?
0: No.
1: Qué grande la hemos hecho esa canción con la antigua tira ya, ¿eh?
0: Vaya,
1: es que somos novia uno.
0: No, eres tú. Eres tú. Madre mía. Me pasa a tener que cambiar el nombre del programa. El primer café con Xavi y Ángeles. Madre mía, Ángeles. Pero casi cuatro, bueno, más de cuatro minutos de audio. Sí.
8: Buenos días, Xavi.
0: Hola,
8: Neus.
0: Buenos
8: días, cafeteros y cafeteras.
0: ¿Qué tal?
8: Buenos días, Xavi Adictos.
0: ¿Cómo estás?
8: Bueno, pues yo primero que nada felicitar a Sonia.
0: Sí.
8: Que pase un bonito día y que disfrute del día.
0: Muy bien.
8: Eso es importante, disfrutar de su cumpleaños y que cumpla mucho más.
0: Eso.
8: Y a la pregunta de hoy, pues
0: a ver.
8: A mí me gusta tomarme el café tranquila y reposada.
0: Despacito.
8: Me siento, me lo tomo calentito.
0: ¡Hoy!
8: Pero tranquila.
0: ¡Hoy!
8: Sin prisa. Pero calentito,
0: ay,
8: a mí me gustó muy calentito.
0: Calentito el café.
8: Y nada, que paséis un buen día de martes.
0: Eso.
8: Y aquí hace un día espléndido con un sol precioso.
0: A ver si no se fastidia.
8: Y vamos a pasar el día del martes.
0: Venga, martillo.
8: Así que nada, un beso muy grande para todos y uno en especial para ti, Xavi.
0: Gracias,
8: un beso grande.
0: Un besazo, Neus. A ver, Gorrión dice, a los buenos días. Uy, dice Nene de Alelí, y a todos los trastornados. Dice, por aquí votamos de Squid calentito. Y uno a lo salvaje. ¿Qué, que hay menuarría suelta? ¿Qué dices? De esos que dices, uff, la que hemos liado en un poco, poco ratito. No, no, tú ya no. Vamos, el gorrión. Tú ya no, no, no. A ver, dice también por aquí, felicidades, cuña. Dice, en breve te llega la tarjeta del inserso y tienes descuento en las vacaciones. Ole, ole. Dedícale un acorde a su edad. La jurado le traerá buenos recuerdos, seguro. De Santiago, dice, cuida hoy con el baile del rastrillo. ¿Hace mucho aire o qué?

0: Bueno, Xavi, yo el café también lento, muy lento, despacito, saboreando y disfrutando del momento.
1: Lento, calentito.
0: Sí. Me gusta. Me gusta. Oh. Bueno, nada. Vamos a por un café.
1: Venga.
0: Calentito.
1: Venga, café calentito.
0: Lento.
1: Rosa de Santander. Nos vamos con Mari. Mari desde San Llorenç dice: buenos días, quiero felicitar a Sonia y dedicarle una canción a ella. Te dejo elegir, dormilón. No, a ver, yo no me he dormido, pero que sea una que le guste a ella. ¿Quién mejor que tú para elegirla? Nos conoces a todos mejor que nadie. Besos. A tu pregunta, café lento. Hombre, yo sé las canciones que os gustan. Hola, venga, ya la he apuntado. Ya verás tu canción más guapa, la vas a poner luego.
2: Oliver, baby.
1: ¡Madre mía!
2: Allí van con el balón en los pies.
1: ¡Madre mía!
2: ¡Xavi! ¡Su programa!
1: ¡Ay, ay, ay!
2: ¡Dije cómo puede!
1: ¡Ay, ay, ay, ay! ¡Canijo!
2: ¡Ay! ¡Buenos días, cafetero, cafetera!
1: ¿Cómo estamos?
2: ¡Con Naico!
1: ¡Eso! ¿Cómo estamos?
2: El canijo de fiesta.
1: Bueno, bueno.
2: Ay, lo que puede, o eso. Lo que sabe o lo que le deja.
1: Ay.
2: Estamos tapando zanjica.
1: Ah, sí.
2: Una estación fotovoltaica.
1: Toma ya. El tío, ¿cómo sabe, eh?
2: Ay, Xavi. Xavi, ¿cuál era la pregunta?
1: Canijo. A ver. ¿Si eres serio o te gusta jugar?
2: Soy serio.
1: A ver, venga, que voy a apuntar
2: jugar, recrear.
1: La del Guayas.
2: Juguetón, Xavi.
1: Canijo. ¿Tú eres juguetón?
2: Sí.
1: Ah, bueno, pues tampoco juguetón.
2: Soy muy juguetón.
1: Pues venga.
2: Vamos. Que no lo notas. Yo siempre estoy de broma y cachondeo.
1: Claro.
2: Siempre.
1: Claro.
2: Yo siempre soy muy alegre.
1: Pero pues no puedes.
2: Bueno, me recreo.
1: Te recrea. ¡Ay, qué tío! ¡Ay, qué tío!
2: Que no te he puesto los estabilizadores. Para no borcar,
1: a
2: para
1: ver, tirar. Por los estabilizadores. Anda.
2: Ay. Por fin, jueves.
1: Sí. Ya.
2: Sí,
1: ya
2: sí,
1: jueves,
2: también
1: ¿no?
2: jueves.
1: Vaya, bueno.
2: Porque trabajo mañana y ya está el lunes. Vaya. Para mí mañana es viernes y para. Oye, jueves.
1: Ya.
2: Sí, yo estoy así de trastornado.
1: Hace
2: mentira, que no lo sepas.
1: Madre mía, de verdad.
2: Y la cancioncita, pues ya sabes la que es. Amigo forever, amigo for you.
1: Amigo for you. ¿En serio? ¿Esa es para el viernes?
2: Sí, Xavi, sí, así mismo es.
1: Bueno, pues no sé.
2: Venga, pues nada, que la última nos vamos.
1: Venga, ¿qué dices? Pero
2: ¡vamos, cafeterito!
1: ¡Que no soy!
2: ¡Corre!
1: Madre mía, este hombre está fatal este hombre. ¡Canijo! Venga, anda, un abrazo.
3: Hola Xavi, chavadito, chaveadita, trastornado, cafeteros. Bueno, buenos días Xavi, ya estamos a mitad de semana, hola fin de semana ya. Feliz miércoles. Bueno, pues a la pregunta de hoy, a mí, yo más de jugar, yo soy muy inquieto.
1: ¿Sí? ¿Ah, inquieto?
3: Y bueno, y quiero mandar un saludo.
1: A ver, ¿a quién?
3: A Diego, a Mabel, ¿sí? Al Yaya 33, a Alicia, Eva, Irene, ¿sí? Y a las chicas de Sabadell.
1: Bueno, chicas.
3: Y el Yaya 33, te mando un fuerte saludo para ti.
1: ¡Toma ya!
3: Es el rey.
1: ¡Toma ya! Eso.
3: Bueno, pues adiós, Xavi.
1: Adiós.
3: Bueno, y quiero ponerle una canción.
1: Bueno, la pongo yo.
3: Que va a ser una vez de fútbol. Te fútbol. Pongo una canción de.
1: ¿De fútbol? No.
3: Pues.
1: Ya pienso yo una.
3: Voy a poner la de Chipi Chipi Chapa Chapa.
1: Chipi Chipi.
3: No sé por qué. Se me ha ocurrido ahora mismo.
1: Ya.
3: Bueno, adiós, Xavi. Corre plátano.
1: Puse
3: tres y quiero hablar con la monja, cachonda.
1: ¡Deja la monja! Madre mía, Hugo, la monja, al final verás tú.
3: La respuesta de mi madre es también jugar.
1: Gisela,
3: ¿Tú qué votas? ¿Ser seria o jugar? ¿Ser seria o jugar?
4: Seria.
1: Seria, ¿no?
3: Jugar también.
1: Jugar.
3: Reírse y todo. Bueno, adiós, Xavi.
1: ¡Adiós, Hugo! ¡Un besazo! Ahí está el tío, ¡Uy, uy, lo que está sonando! ¡Los Amaya! ¡Vete! ¡Uy!
5: Buenos días, Xavi. Buenos días, cafetero, cafetero, Xavi, adictos, trastornos y demás criaturitas que estáis por ahí. Croqueteros, dormidones, dormidones.
1: Croquetera, dice.
5: Toda la fauna.
1: Eso.
5: Que rodea el programa. Pues eso, nada, eso. A ver. Para votar, voy a votar.
1: ¿Qué votas?
5: Bueno, tío, depende del momento, ¿no? Depende de la situación. Pero yo me considero juguetona. Me encanta el cachondeo. Me encanta pasarlo bien, así que apúntame el lado juguetón. Venga, buen día.
1: Lado juguetón.
5: ¿Qué pensabais? Que iba a hablar con el micro, ¿no?
1: No, esto lo dejo para luego. Ahí está apuntado Cristina, un besazo. 633-862-041. Nos vamos para Sabadell.
6: Buenos días desde Sabadell.
1: Hola,
6: aquí,
1: Irene.
6: Solo Irene. Yo voto por jugar.
1: Oye, jugar. Pues apunto aquí, jugar.
7: Muy bien. Buenos días desde Sabadell.
1: Hola, Sara.
7: Feliz miércoles a todos.
1: ¿Qué tal? ¿Cómo estás?
7: Pues a tu pregunta, Xavi.
1: Sí.
7: Yo seria.
1: ¿Seria? ¿Seria?
7: No me gusta ser payaseta, ni hacer bromas, ni reírme, nada.
1: Bueno.
7: Te está dando un dique en la cara.
1: Sí,
7: claro que no, venga, hombre, a jugar.
1: Se nota.
7: Hay que jugar.
1: Sí.
7: Yo aún soy una niña, aunque ya, no te lo creas. Soy una chavalina de Sabadell.
1: Ya.
7: Hola, muchos besitos a todos. A todos. ¿Has dicho de correr plátano ya?
1: Ay, ay.
7: ¿Sí? Sí, corre plátano,
1: venga, a ver.
7: Adiós, corretitos.
1: Adiós.
7: Hala, pasadlo bien en el festival. A lo mejor aparecemos, Irene y yo.
1: No sé yo.
7: Ojalá.
1: No sé yo.
7: Pillamos el helicóptero este del Taulí. Pillamos a Ana, Eve, Carlos, a todos sus niños. A lo mejor estamos ahí por Mazarrón.
1: Os paso la ubicación.
7: Cuidadín.
1: Venga, besazo. No quiero ver. 633-862-041.
8: Ya sabéis, cafetero, cafetera, trastornada. Vamos a poner miércoles con ganas.
1: Estamos.
8: Bueno, Xavi, sobre la votación, a mí me gusta jugar. ¿Me pone? Jugar.
1: Jugar, te vamos a jugar.
8: Bueno, que paséis muy buen día.
1: Un
8: abrazo muy grande para todos. Oye, Xavi, este pelotazo, dedícaselo a todos los severitos, en especial a mis compis.
1: Ole.
8: Venga.
1: Ole. Ahí lo tenéis, Ángel de Córdoba. Pues apuntado está, Ángel, un abrazo enorme. A ver, dice por aquí Sandra, dice 40 años para todo, de conocerla y de ser igual de viejunas. ¿40? ¿Tenéis 40 las dos? Pues se ha portado muy mal la vida con vosotras. Sí.
9: Buenos días, chavalitos, cafeteros, cafeteras. Buenos días, trastornados. Buenos días, Xavi.
1: Hola, ¿qué tal?
9: A tu pregunta, decirte que depende de por dónde lo mires.
1: Sí.
9: Pues, hombre, yo creo que a quien no le gusta jugar, ¿no? No hay que perder el niño interior que llevamos. Y si vas por donde vas, pues a mí me gusta ser seria.
1: Entonces, ¿qué votas? A ver, vamos.
9: Vale, una cosita.
1: ¿Qué?
9: La canción que te he pedido hoy.
1: Sí.
9: ¿Se la dedicas a mi bro?
1: Sí.
9: Bueno, a todos los chaveadictos, por supuesto, sí. Pero a mi bro, para ti. Y para Carlos Pepsis, ¿vale? Nada, eso, que paséis buen día. Hacer una mención especial para mañana para todos los papis, ¿vale?
1: ¡Ole!
9: Y felicidades a el hijo de Alicia, nuestra picapiedra.
1: Sí.
9: Que mañana es su cumple.
1: ¡Toma ya! ¿En serio?
9: ¡Felicidades!
1: ¡Uy!
9: Que paséis buen miércoles.
1: Igualmente, Sarabel. ¡Un besazo! Que pase buen miércoles, Sara.
10: Ay, por favor, no me pongas ese café con leche de máquina.
1: No.
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1: Nos vamos con Mari de San Llorenç de Sabadell. Dice, buenos días, a tu pregunta, jugar. Ah, sí, a los dardos, ¿no? Bueno, hay muchas formas de jugar, ¿eh? Luego os explicaré. Te la consigo es divertirse. Aprovecho para agradecer a Sara Bel el detallazo que nos ha brindado esta mañana a los dos. Gracias, Gemelier. Y ya que estamos, ponme Nació para la alegría de Estopa. Dedícala a todos, Xavi Adictos. Ya por aquí, Mari. Vale, Nació para la alegría. ¡Hoy, hoy, hoy! ¡Súbelo! Mira, estará Oski atento, ¿eh? Como suena Estopa. Mari de San Llorenzo, un besazo enorme. No con Rochi Prechochi. Hola, Rochi.
4: Buenos días, Xavi, Chavadito, trastorna, cafetero, cafetera. Yo jugar. Me encanta jugar.
1: Sí, sí, sí.
4: Vengamos por el miércoles.
1: Bueno, bueno.
4: Xavi, me pone algo de últimamente de Ramazzotti. Te lo dedico a todos, Xavi Adicto.
1: ¡Toma! ¡Toma! Voy a poner una chulísima de Eros.

0: la dictata. Venga, vamos por el miércoles, que ya estamos en mitad de semana.
1: ¿Qué tal estamos?
0: Que ya se está preparando el cuerpo para el fin de...
1: Hoy.
0: Venga,
1: cuerpo.
0: Un saludo para todo el mundo. Quiero bailar. Xavi, la preguntita de hoy no me he enterado, que acabo de conectarme ahora.
1: ¿Qué dices? ¿En serio?
0: A ver si la podéis repetir.
1: A ver, ¿tú eres más de los que les gusta jugar? Huele más serio. Puede ser jugar al parchís, puede ser jugar a la pelota, puede ser jugar como se está imaginando, puede ser jugar con las personas o puede ser de mil maneras, ¿eh? Tú contestas y tú imaginas a tu manera lo que pueda ser. O sea que no penséis mal, anda. Raúl, abrazote. Nos vamos con Elena, de Priego de Córdoba. Dice, buenos días, Xavi, desde Priego. Dice, soy Elena. Dice, Xavi, pon una canción con mucha marcha. ¿Qué te pongo? ¿Una con mucha marcha? A ver, Elena.
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1: Esa de marcha de Rosario Flores. Venga, va.

0: viernes hay programa. Me están preguntando, sí, sí, el viernes hay programa. Sí, claro.
1: Pero tú lo bien chulo que eres y lo bien que ves, aún lo hago por eso, para fomentar y estimular tu ahí tu vista, que
0: hombre, claro,
1: tu edad, hay que cuidarla. Eso sí, te habrás puesto gafas, ¿no?
0: No, hombre, llevo las gafas puestas y veo perfectamente lo que estáis escribiendo. ¡Ay, Antonia! ¡Antonia! Desde Lleida, ¿no? Ah, no, perdona, que es Mari de San Llorenç, si ya te digo yo, que si ya te digo yo que.
2: Oh. Buenos días, Xavi.
0: ¡Hombre, Diego!
2: Les...
0: Hola, ¿qué tal?
2: Yo, obviamente, prefiero jugar.
0: ¿Sí?
2: Me gusta más jugar.
0: ¿Sí? Bueno, bueno, sí.
2: La canción que quiero hoy es
0: ¿El qué?
2: Gente Luminosa,
0: ¿sí?
2: El Arrebato.
0: ¿Eh?
2: El Arrebato.
0: ¿Te estás chivando?
2: Y un saludo a Alicia, Hugo, a todos de Sabadell.
0: ¿Sí?
2: Y a Carol.
0: ¡Ole! Carlos.
2: Y claro, corre plátano.
0: Corre plátano.
3: Corre plátano.
0: Diego, te estaban chivando la canción, ¿eh? Anda, anda. ¿Cómo se aprovecha, eh? Diego, un abrazote. ¡Rami!
4: Hola, chaveadita, chaveadita, trastornado, trastornado. Vamos a poner mi alquil, viole, y vamos a tomar que no somos borbones.
0: Eso.
4: Xavi, yo voy a jugar.
0: ¿Jugar? Vale, vale.
4: Sí.
0: Sí.
4: Soy el Messi de la subbética.
0: Ah, vale, vale.
4: Me encanta jugar.
0: Sí. Venga, venga, pues.
4: Que te iba a decir, dedícale una canción bonita a la Merchant, ¿no?
0: Claro.
4: Que hace mucho que no le dedico una.
0: ¡Uy! ¡Uy! Que
4: dedícale, por ejemplo, Argo de Siloé, la de esa estrella, ¿vale?
0: A ver, Merchant.
4: Venga, un abrazo para todos.
0: Venga, punto por aquí.
4: ¡Oh! ¡Corre plátano!
0: ¡Corre plátano! Algo está buscando este Rami. Merchant, ten cuidado, ¿eh? Ten cuidado. A ver, Fute, dice, Xavi, ¿qué se vota hoy? Que no me he enterado que estaba de reunión. Dice, ya la he escuchado. Ya la he escuchado, ya. Soy más de jugar. Pues venga, Fute, te apuntamos por aquí, jugar. Abrazote. Fute. Y ahora nos vamos con Sonia. Sonia de Sevilla.
5: Buenos días, Xavi. Buenos días, cafetero. Buenos
0: Hola.
5: Días, Xavi.
0: ¿Cómo estamos?
5: Valiente la pregunta.
0: ¿Has visto?
5: La pregunta es mortal, ¿vale?
0: ¿Por qué?
5: Ah, escúchame, tú sabes que yo encontré un programa de Primer Café con Xavi en chino.
0: Ah, ¿sí? A ver. A ver, ponlo, ponlo, ponlo. Ponlo. Dale, dale. Onda, fija. Es verdad, es en chino, lo he entendido perfectamente.
5: Por supuesto, voto.
0: Sí, hola.
5: Poco seria.
0: Poco seria.
5: Muy poco seria.
0: O sea, entonces.
5: Voto jugar.
0: Ah, jugar, vale.
5: Felicidades a todos los cumpleañeros de hoy, de mañana.
0: Y pasado.
5: Felicidades a los Joseles y a la Josefita.
0: Eso,
5: y feliz
0: papi.
5: Día del padre.
0: Eso y a los papis, para mañana, ¿no?
5: Ponle una canción de Medina Sara a José de Goretti.
0: A ver, de Medina.
5: José, mañana su santo.
0: Es verdad, es verdad. Además, está ahí malito, ¿eh? Sí. A ver, Sonia.

0: madre, así que nada. Ali, te has felicitado.
1: Eso, te has felicitado, ya
0: y
1: está.
0: Y Sandrita, que me alegro inmensamente de que ya estáis en casa. Venga, un besazo.
1: Ahí, ahí, ya están en casita. El gorrioncillo. Bonito, bonito, bonito. A la venga, que continuamos.
2: Al pan, pan y eso. Al café, eso. El primer café, café con Xavi.
1: Eso, al pan, pan y al café, el primer café con Xavi. A ver, me por aquí no leer.
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1: A ver,
3: y
1: de Farro. Farro, hombre, Farro.
3: Camina.
4: Buenos días, Xavidicto. Ponerme al día, venga, que no me he enterado hoy.
1: A ver, ponerte al día. Si tú eres más de los que les gusta jugar, o eres más serio. Bueno, tú eres un tío serio, ¿eh? Tú sí que eres serio. Y eso, y ya está, ahí está, la cosa es fácil. Venga, Farro. Buenos días. Vamos con Merche de Priego. Y dice, buenos días, Xavi. Cafeteros, cafeteras. Te vamos con el Mierquilloles. Dice, hoy te voy a pedir café, Quijano. La de ¿sabes qué te digo? Si la puedes poner, perfecto. Te venga, Xavi, un saludo. Oye, Merche, ¿no se la quieres dedicar a Rami o qué?
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1: a ver, café, Quijano. No hagáis rimas, no hagáis rimas.

José desde Ciudad Real nos pide la canción y dice: yo soy muy juguetona, siempre me gusta sacar a la niña que llevo dentro. Nos apuntamos por aquí, María José, juguetona.

0: si vamos con Raúl, hombre, Raúl. A ver.
1: Bueno, Xavi, ¿qué? Yo entonces la preguntita que me acaba de contestar ahora.
0: Sí.
1: Yo me considero una persona muy seria.
0: Lo sé.
1: Yo no soy nada de cachondeo.
0: No, ¿qué va?
1: Pero a la pregunta,
0: sí.
1: Forme que me gusta jugar.
0: ¿Te jugar?
1: Vamos a dejar la seriedad para otro momento.
0: Para otro, madre
1: jugar,
0: mía.
1: Jugar.
2: Madre mía.
1: Venga, Xavi, la cancioncita que te voy a pedir hoy es...

0: ponerlo serio,
1: ¿eh? Ahí está apuntado.
2: Aunque a veces la vida es larga y dura. No, ha quedado bien eso, ¿no?

0: ¡Que se ha cortado! ¡Que se ha cortado! No pasa nada, no pasa nada. Se ha cortado, ¿eh?
1: Camarero,
2: ¿qué? Dígame.
1: Ponme un café viejo uno, por favor.
2: ¿Un qué?
1: Un café con extras de temazos clásicos.
2: Ah, pues haberme dicho, ponme el primer café con Xavi.
0: ¿Se ha cortado?
2: Y que lo hubiera entendido a la primera.
1: Oy. ¡Eso!
2: ¡Marchando el primer café con Xavi!
0: Dice qué bonita la canción, pues ha cortado. Sí, sí. Bueno, Oski nos pide la canción de Extremo Duro. La vereda de la puerta de atrás. Ahí la tienes, Oski.
3: Puesto la canción dedicada a Priego.
0: Es verdad,
3: Cachín, la más.
0: Oy, oy, oy.
3: Bueno, ya está. La

0: pronta recuperación, Pope. Gracias, Xavi. Gracias a ti, Oski.
1: Saúl, pero esa por la mano la pondrá entera, ¿no? Porque ha batido el récord de las canciones que no duran segundo.
0: Escúchame, al menos las he puesto, ¿eh? ¿Te la pusiste a primera hora, la de Priego? Sí, sí, la puse a primera hora. Que a esa hora estaba... Raúl estaba con el Mañanero.

0: Ya está. Venga, que seguimos, va. A ver, Ángeles. Ángeles, que quiere dedicar la canción a Juanjo. A Juanjo Colmena.
1: ¿Con quién?
0: Me pide esta gente luminosa. Si hoy me va a dar tiempo de ponerla tres veces.

0: como te mazo, Oscar, muchas gracias. Yo se lo digo al Pupi que se lo ha dedicado. Ya se lo enviaron allá para acá, para subir en su casa tranquilo.
1: Ahí, ahí. Un abrazo.

0: Hola, ¿qué tal? Por la gloria de Yahvé.
1: Yahvé.
0: Yo no voy a pulsar ningún botoncito de esto.
1: No.
0: Me voy a quedar escuchando a Xavi In Session.
1: Uy.
0: Si no hay monjos cachondos.
1: No.
0: ¡Siu, siu!
1: No hay. Pancho, nos pide esta pedazo de canción que no sé dónde la ha sacado. Y se la quiere dedicar a todo el mundo. Y a Ángeles y a Sarabel.

0: hoy.
1: Muy buenos días, Xavi. Buenos días, cafeteros, cafeteras, trastornados y trastornadas.
0: ¿Qué?
1: Oye, que yo escucho el programa todos los días, siempre que puedo.
0: Lo sé.
1: Yo le estaba escuchando y no me ha dado tiempo a decir.
0: No pasa nada.
1: Que una de las manías que tienen los cafeteros y las cafeteras,
0: sí,
1: es coger y estar escuchando el primer café con Xavi.
0: Oh.
1: Esa es una de las manías que tenemos los cafeteros y las cafeteras.
0: ¡Oh! ¡Oh! Carlos, que ya mismo te veo. Que paso por allí. Ya mismo.
2: Que no sé dónde la sacó.
0: Espera. Vamos a ver, Ángeles, que no ven bien las grabaciones. A ver, dice Fute, con media docena de croquis huevos, te falta carrera y te plantas en el Pirineo. Cuidado, cuidado. A ver si le van a hacer la prueba del doping al Fute, verás tú que la liamos, ¿eh?
3: No sé yo,
0: chaval, ¿eh? Pobre chaval, hombre.
4: Pulse uno, ah, si quiere pedir una canción.
0: La prueba, ya verás tú, ¿eh?
4: Pulse 2, si quiere hacer una dedicatoria.
0: Ahora ya.
4: Pulse 3, si quiere hablar con la monja cachonda.
0: A ver, vamos a pulsar el 3.
4: Y si no, mantente a la espera para seguir escuchando el primer café con Xavi.
0: Bueno, ¿os habéis dado cuenta que he puesto todas las canciones? Oye, espera, que tengo un audio, a ver.
5: Xavi, ¿tendrá hueco para poner Flying Free?
0: Aguántame el café. Madre mía. Vamos, y dos veces que la puedo poner. Lales, desde Barcelona, nos pide el Flying Free.
6: Xavi, perdón, se me ha ido el dedo.
0: Ay.
6: Yo siempre que puedo también te escucho.
0: Ole.
6: No mucho, pero bueno, de vez en cuando te voy escuchando.
0: No, ni nada. Mira. Si es que a nadie se le ocurre pedirla, ¿eh?
5: Xavi, ¿tendrá hueco para poner el Flying Free?
0: Pues claro. Nadie la pide. Es una canción que... Ahí está. Nadie la pide. Pero yo la pondría cantado, ¿eh?
7: Xavi, ¿me pone Flarichi?
0: Hombre, claro que sí. Dice por aquí... ¡Ole, Lales! ¡Sandra de Priego! Hombre, es que... A ver, ¿eh?
6: ¿Pero eso qué es?
0: ¿Flying Free? ¿No lo queréis? ¿No lo queréis? ¿En serio? Que yo lo quito, ¿eh?
6: ¡Gracias, Lales! ¡Toma ya!
0: ¡Yo tengo hueco para las croquis huevos! ¡Madre mía, está esto fatal, eh! Eso no vale sin croquetas y la pones, jaja. ¡No! ¡Se la voy a cortar!
6: No toque, déjala.
0: Oye, el WhatsApp.
6: Xavi, eso era para la canción de antes de Pancho, ¿eh? Para el Flying Free, ¿no, eh?
0: No, vale. A ver.
6: ¡Ole, Lales! ¡Tú sí que vales!
0: ¡Lales!
8: ¡Lales, muy bien! ¡Te queremos oír más! ¡Sigue pidiendo los Flying Free! ¡Te queremos! ¡Ole!
2: ¡Ole, y tu aguacate! Francisco Javier.
0: Pedro Rompemotos dice temazo. Portadero dice vamos. Mari Sañores dice jalo de la quite Ramonazo. Por fin. Pero ya le he puesto.
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0: José de Cieza dice hasta el lunes. ¿Hasta el lunes? ¿Cómo que hasta el lunes? No. Hasta el lunes, ¿en serio? Pero no te vas a quedar con nosotros, a ver. A la última nos vamos, José de Cieza. Bueno, te podrías quedar. Bueno, pues cafeteros, cafeteras, los que se retiran. Los que, bueno, las emisoras de radio emiten hasta aquí. Pues gracias por haber estado esta semana con nosotros. Que paséis buen fin de semana, que lo disfrutéis.
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0: Y el lunes todos de vuelta, ¿eh? Que paso lista. A ver si venís más centrados que últimamente estáis un poco escarriados. Pero no pasa nada. Yo ahora, no es por daros envidia, pero a las 11 voy a hacer una sesión, como cada semana, todos los viernes, la última nos vamos. Que les voy a desencajar las caderas a estos cafeteros.
11: Cortan. Ay, yo la última y nos vamos la oigo a través de la...
0: ¿De la aplicación?
11: De la eso.
0: ¡Claro!
11: ¿Eh? Aquí en Cieza, ahora nos corta a las 11 y ya nos quedamos a Lima y a Lima.
0: ¡Oh! Mari de San Llorenç dice: ¡Ole, ole, Priego de Córdoba! ¡Ole! Bueno, pues eso, cafeteros, cafeteras, que nos vamos. Los que os vais, nos vamos. Los que nos quedamos, nos quedaremos, claro que sí.
12: Uy, que me estoy liando otra vez.
0: Me estoy liando.
13: Pues claro que me quedo hasta las 11. Lo que pasa es que como estás tan atareado esta mañana, pues me he despedido hasta el lunes. ¿Ah? Un besazo para todos y otro para ti.
0: ¡Besazo, José! Pero sí, pero de 11 a 12 el programón, ¿eh? Bueno, pues eso. Vete por aquí. Fute, te han fichado, ¿eh? ¿Te han visto, Fute? Cafeteros, ¡hasta el lunes! ¡Chao, chao!

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0: Son las 10.
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4: Hola, muy buenos días. De nuevo tiempo para la información aquí en la sintonía de Onda Cieza. Con el cielo poco nuboso, el Consejo de Gobierno de la Comunidad de Murcia, a petición de la Consejería de Política Social, Familias e Igualdad, acordaba conceder subvenciones a 14 ayuntamientos de la región, entre ellos el de Cieza, para que desarrollen programas de atención social integral para el pueblo gitano, incluidos en el Plan de Desarrollo Gitano. El Gobierno regional lamenta que Sanidad no escuche las demandas de los médicos ante la huelga de la semana que estamos. El consejero de Salud, Juan José Pereño, recuerda que las seis anteriores jornadas de paro provocaron la cancelación de casi 120.000 asistencias entre cirugías, pruebas y consultas. Las familias numerosas de la región pueden renovar su título de forma automática hasta que sus hijos cumplan 26 años. Un nuevo decreto impulsado por Política Social contempla una única renovación cuando el mayor de hijos cumpla 21 años para acreditar que se encuentra cursando estudios oficiales. El director general del Instituto de las Industrias Culturales y las Artes de la Región de Murcia, Manuel Cebrián, y el alcalde de Blanca, Ángel Pablo Cano, presentan en una hora aproximadamente la nueva edición del Festival Cultural All Day Art en el Auditorio Regional Víctor Villegas en Murcia. Y en deportes, el Club Deportivo Cieza B asciende a preferente. Posible encuentro el próximo año entre Abarán Club de Fútbol y el Club Deportivo Cieza B, si es que no asciende el Abarán, que parece que va a ser así. Más de 200 deportistas participaban en el 13º Campeonato de España de Kobudo y Wushin, celebrado en Cieza este pasado sábado. Y las guerreras de la Asociación Abaranera de Balonmano se proclamaban campeonas de la Copa Cadete Femenina este domingo en la final. Y se imponían al Club Balonmano San Lorenzo por un ajustado 34-32 en un encuentro vibrante que no se decidió hasta los últimos minutos. 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Más noticias, como siempre, a las 2 de la tarde. En una hora aproximadamente, perdón.
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1: Muy buenos días, aquí estamos. ¿Creías que no? Pues sí, superado el Ecuador del quinto mes del año. Estamos a lunes 18 de mayo de 2026 y regresamos a tu lado con nuevas energías, con más ilusión si cabe y con un objetivo, y es acompañarte a lo largo de las próximas horas de radio. Sí. Hoy con el enfermero gestor de casos y doctor en enfermería, Gonzalo Duarte Climent. También tendremos un nuevo refrán de alumnado del Colegio Miguel de Cervantes y acabaremos con otro alumnado hoy, en este caso con alumnado del Colegio Juan Ramón Jiménez, que vienen acompañados de su profesor de música, Matías Mayordomo, y que nos hablarán sobre un musical que está en ciernes. Bueno, el caso es que tenemos mucho que hacer. Me callo ya y comenzamos. Eso sí, no me puedo callar sin agradecerte que elijas Onda Cieza, porque tú la haces grande. Muy buenos días.

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6: Momento para repasar la prensa regional, que como lunes que es, tiene como protagonistas los deportes. La fotografía de portada de La Opinión de Murcia es para Álvaro Carpe y Máximo Quiles celebrando en el podio el doblete murciano, titular triplete murciano en Montmeló. Máximo Quiles logra su cuarta victoria del año en Moto3 con Álvaro Carpe en la segunda posición. Y Fermín Aldeguer vuelve al podio en MotoGP, donde Acosta se cae. En baloncesto, el UCAM llega a las 23 victorias al ganar al Unicaja con un gran Diagne, 87-69. Y en fútbol, el Águila se clasifica para la final por el ascenso 2-1. La carne de cerdo se hunde en las granjas y se encarece en el súper. Los ganaderos denuncian márgenes injustificables, ya que del campo a la tienda el precio sube un 431%, mientras que desde los supermercados defienden que el cálculo no tiene en cuenta costes de logística, transformación y distribución comercial. Por último, el PP vence, pero no logra revalidar la mayoría absoluta en Andalucía. El PSOE toca fondo en unas elecciones en las que solo crecen Vox y Adelante Andalucía. Y así viene la portada del diario La Verdad. La fotografía es para la celebración del triunfo. Ayer en el Palacio de los Deportes de Murcia, UCAM 87, Unicaja 69, titular, de fiesta en fiesta. Nuevo recital de los de Sito, que siguen segundos y rompen una racha de 7 triunfos seguidos de los malagueños en Murcia. En motociclismo, primer podio en Barcelona para Aldeguer, que fue segundo en un gran premio accidentado. En la primera federación de fútbol, Joel Jorquera y Juan Carlos Real, dos piezas clave en la salvación agónica del Murcia. Y en segunda federación, el Águilas supera al Utebo 2-1 y avanza con paso firme a la final del playoff por el ascenso. Juanma Moreno se queda sin la mayoría y necesitará a Vox. El Partido Popular gana las elecciones en Andalucía, pero pierde 5 escaños. Las urnas confirman la debacle del PSOE de Montero y una leve subida de los de Abascal. Más de 1.000 alumnos en la Escuela de Paracaidismo. El centro, situado en la base aérea de Alcantarilla, da un salto de calidad gracias a los cursos OTAN. Juicio histórico por La Laguna. 5 colectivos y 4 municipios estrenan los derechos del Mar Menor. Nuevo tratamiento contra el cáncer de páncreas en la Arrixaca para reducir el tumor. Y la región debería gastar 1.146 millones al año para acabar con la población en riesgo de pobreza. Por último, Christian Widmann en Vertical. El creador cuenta la guerra desde la mirada de una niña en nada.

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8: 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Bueno, ¿qué tiempo nos espera hoy? Pues dice la Agencia Estatal de Meteorología que hoy en Cieza el cielo va a alternar nubes y claros a lo largo de toda la jornada, aunque estará mayormente soleado. El viento suave del sur en las horas centrales del día, un poquito más fuerte, pero suave de todas formas. Y las temperaturas máxima en ascenso, mínima sin cambios. Bueno, pues probabilidades de lluvia. Nada, que de momento no tenemos probabilidad de lluvia. ¿Y qué va a pasar con la temperatura? Ni hoy ni en lo que a los próximos días se refiere, en toda la semana. Pero atención, porque ahora sí parece que vamos a tener... temperaturas importantes. Bueno, la máxima más baja hoy, igual que la mínima, 27 grados se esperan. Mañana ya 31, 32, miércoles, jueves, viernes, el sábado 35 y en torno a 30 grados el domingo, aunque todavía es muy pronto para los pronósticos. En cuanto a las mínimas, 12 grados la próxima madrugada, 14 ya el miércoles, 13 el jueves, el viernes 15, 14, 16 sábado, domingo, y ahora mismo tenemos 17 grados centígrados. Pues 17 no, estamos a 18 de mayo. ¿Hoy celebras tu onomástica? ¿Es tu cumpleaños o tu aniversario? Sí, pues desde Onda Cieza, de todo corazón, muchísimas felicidades.

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0: Bueno, pues sí, sí, sí, sí. Madre mía, me da un subidón que... que estoy aún, no sé yo si voy a tener que tomarme la tensión. En fin, que digo, que están aquí esperando y, oye, vamos, que... Ay, sí, él es doctor en enfermería, es el enfermero gestor de casos del Área 9 de Salud, siempre lo digo, el único de la región, porque no hay más. Y por eso cada semana yo creo que estrena EIR. Gonzalo Duarte Climent, buenos días, bienvenido.
1: Bien hallado, como siempre.
0: ¿Estás?
1: Bien, bien, bien. Preocupado porque de nuevo hemos tenido tormenta ayer, hoy hace calor. Y entonces esto es un poco raro todo, ¿no?
0: Sí.
1: Pero bueno, la primavera es así, ¿no? La sangre altera y el tiempo también.
0: El tiempo, no sé... Igual nos altera a nosotros por el tiempo.
1: Estoy convencido, ya sabes tú que yo estoy convencido de eso.
0: Porque nosotros no alteramos el tiempo.
1: Bueno, ¿y quién dice que sí, no? Nosotros solo lo cambiamos. No, nosotros solo lo cambiamos.
0: Oye, Gonzalo, pues vamos a presentar a esta chica, jovencita, que es enfermera interna residente de primer año de enfermería familiar y comunitaria. Ya lo digo sin chuleta, ¿eh?
1: Muy bien, muy bien, muy bien.
0: Lucía Alfaro Vicente, buenos días, bienvenida.
2: Buenos días, encantada de estar aquí hoy.
0: ¿Sí? Qué bien, hoy es tu primera vez.
2: Sí.
0: Yo siempre digo, siempre me recordarás. La primera
2: es
0: vez
2: verdad.
0: Que estuve yo en la radio. Fíjate,
2: siempre
0: aquella señora...
1: Con María Luisa Encieza. Muy bien.
0: Oye, qué bien, qué bien. Tu primer día también, aquí
2: sí,
0: con Gonzalo.
2: Primer día con Gonzalo.
0: O sea, que no, todavía no tienes juicio de valor, no te voy a preguntar.
2: Bueno, de momento muy bien.
0: Hombre,
2: mucho
0: si
2: que aprender de Gonzalo.
0: En apenas dos horas ya fuese mal.
1: Todo mal ya.
0: Bueno, Gonzalo, ayer se celebraba también un día especial, ¿no?
1: Sí,
0: el
1: sí,
0: día
1: sí.
0: De la hipertensión arterial.
1: Efectivamente, ¡ala! Una cosa que a todo el mundo le preocupa, ¿no? La tensión, parece que siempre nos preocupa la tensión. Bueno, pues ayer fue el Día Internacional.
0: Y ahora hay quien está apagando la radio. Me van a decir otra vez que no tome sal.
1: Que no tome sal, claro que sí. Hombre, nosotros tenemos

0: que volver a decir algunas cosas clave de la, claro, de la hipertensión, ¿no? Es decir, quien más y quien menos, ¿no? De vez en cuando, o tiene, o ha tenido, o tiene alguien alrededor con la tensión mal. Entonces, lo primero que tenemos que entender es lo que hay de fondo, ¿no? Entonces, lo que hay de fondo es que la tensión arterial es más un riesgo que un problema en sí. Por eso hay quien le dice la enfermedad silenciosa, ¿no? Porque es un riesgo cardiovascular. Entonces, claro, cuando te sube la tensión, ¿qué es lo que le está pasando a tu cuerpo? Lo que le está pasando a tu cuerpo es que todo tu sistema circulatorio, que son como mangueritas, ¿no?, que van por nuestro cuerpo, cuando el corazón bombea, como se han endurecido las arterias, pues le cuesta, tiene que hacer más fuerza. Y si no se han endurecido, el corazón, por otro motivo, está haciendo más fuerza. Y claro, esa manguera se tiene que estirar cada vez más con cada latido, ¿no?
1: Ajá.
0: Claro, con el paso del tiempo se estropean. Esta es la idea, ¿no?
1: Esto, ay, esto es lo que queremos. ¿Qué fácil lo has puesto?
0: La idea es fácil, ¿no? La idea es sencilla.
1: Ahora, ¿cómo evitar eso?
0: Claro, claro. ¿Cómo evitarlo? Claro, el tema es que evitarlo también es muy sencillo. Es la idea de siempre, es la idea de siempre.
1: Sí.
0: No fumes, no bebas en exceso,
1: sí,
0: controla tu peso, haz ejercicio. Sí. No tienes por qué correr maratones, pero sí, volvemos a lo de hacer un poco de ejercicio, importante, ¿vale? Y después cuida tu alimentación. Claro, tú has dicho lo de la sal, ¿no? Que es una de las cosas que...
1: Ha sido lo primero que me ha venido,
0: claro,
1: a la cabeza.
0: Claro, es una de las cosas que todos tenemos metido en la cabeza. Tengo que comer menos sal, ¿no? Claro, tú puedes comer menos sal, pero si te siguen sobrando 25 kilos, sigues sin hacer ejercicio y sigues fumando, pues hombre, aunque te quiten la sal, la tensión va a estar alta. Esto también hay que entenderlo, ¿no?
1: Está clarísimo.
0: Eso es importante, ¿no? Entonces,
1: el colesterol también cuenta, ¿no?
0: Claro, el colesterol es que es un factor de riesgo que lo que hace es endurecer las arterias, ¿vale? La arteriosclerosis, que es el envejecimiento de las arterias,
1: sí,
0: en parte es porque este tipo de grasa, el colesterol, los triglicéridos, ¿no? Este tipo de grasa lo que va haciendo es pegarse a las paredes de la tubería,
1: sí,
0: y como son muy pegajosas,
1: sí,
0: pues se vuelven rígidas, se ponen duras y van haciendo placa ateromatosa. ¿Vale? Es como la cal de las tuberías, ¿no?
1: Sí, estaba pensando, la cal o otro tipo de residuos.
0: Otro tipo de residuos, efectivamente.
1: Entonces, que pase.
0: Entonces, como va impidiendo que pase, claro, el corazón cada vez tiene que hacer más fuerza para que eso pase por ahí, ¿no? Y si además no estira, doblemente, ¿no? Entonces, claro, se van formando esas placas, esa arteriosclerosis, y entonces eso no estira. Pues entonces volvemos otra vez a la idea del principio. Claro, si no cuidas tu colesterol, si no cuidas tu peso, si no cuidas tus hábitos, lógicamente, ¿no? Es como el tabaco, ¿no? El tabaco porque es malo, ¿no? Para estas cosas, no solamente para el pulmón, porque claro, tú dirás, es que el tabaco va por la vía respiratoria, lo que hago es respirarla. No, pero también hace que tus arterias y tu sistema venoso se endurezca.
1: Claro.
0: Y se haga una constricción, se ponga así como más cerrado. Entonces, claro, ¿qué pasa? Que al sucederte eso, tu tensión como respuesta,
1: sí,
0: va a subir. Cuando sube la tensión, pues, y está mucho tiempo ahí subida, es cuando empiezan a aparecer síntomas y cuando ese riesgo entonces sí da problemas.
1: Sí.
0: ¿Vale? Pero tiene que pasar un tiempo. Tiene que pasar un tiempo, que es el tiempo en el que tú tienes que detectarlo, controlarlo y prevenirlo, en fin.
1: Claro, y hablamos de silenciosa porque no se nota.
0: Claro, al principio no se nota, ¿no? La tensión arterial, igual que el colesterol, ¿no? ¿Qué síntomas te da el colesterol? Pues si no te sacas sangre, no te lo notas, ¿no? Claro. La tensión arterial al principio, si no te tomamos la tensión arterial, que es la otra cosa importante que tenemos que decir, hay que tomarse la tensión arterial de vez en cuando.
1: Ajá.
0: ¿Vale? Entonces, acude a tu enfermera, habla con ella. Habla con tu enfermera y que te tome la tensión, ¿no? En adultos, cada año, cada dos años, ¿vale? Entonces, claro,
1: cada año hay que tomarse la tensión arterial.
0: Por lo menos una vez al año o, como mucho, cada dos años, en adulto. Claro, ¿cuándo eres adulto? A ver, hay gente que es Peter Pan toda la vida, pero hay gente que es Peter Pan toda la vida, ¿no? Y hay Wendy's toda la vida.
1: Bueno.
0: Pero a partir de los 30, 30 y tanto, vamos a empezar a tomarnos la tensión. Y desde los 40, tómate la tensión. Y desde los 50, ya estamos enfadados si no te la tomas. Entonces, claro, ¿qué pasa? Que hay que tomarse un poco la tensión, una por lo menos una vez al año o cada dos años, como mucho. Sí. Y después si te sientes mal, claro, lógicamente si te sientes mareado, si te duele la cabeza, pues ese tipo de cosas ya hay que tomarse la atención para ver si hay algo de fondo. Ojo, a veces te da un subidón por algo, ¿no? Sí. Tiene un disgusto, tiene una alegría extrema y te sube la tensión. Bueno, no pasa nada, eso es normal.
1: Pero es momentánea.
0: Es momentánea. El problema es cuando tú tienes la tensión en niveles altos mucho rato y el día ese te da el subidón y entonces te pones muy malo. Uh-huh, claro. Te pones muy malito. Pero porque ya has partido de una línea que estaba muy alta. Sí. Entonces, tómatela la tensión, ¿vale? Uh-huh. No me gusta dar números por la radio, claro, porque cada uno tiene el suyo, ¿vale? Exacto. Cada uno tiene el suyo. Entonces mejor va y te la toma y lo miramos.
1: Pero bueno, sí que es verdad que hay, ¿no?, unos valores estándar, por decirlo.
0: Claro, cuando tu tensión arterial máxima, que es cuando el corazón saca el bolo, el embolado, uh-huh, ¿no?, hace boom, ¿no? Sí. Como una bomba, ¿no? Uh-huh. Ahí no deberíamos pasar de 140. No deberíamos pasar de 140, uh-huh, ¿vale? Y cuando baja, que es cuando el corazón está relajado en diástole, sí, ¿no? Ahí no debería subir de 80. Uh-huh. Es ese 14-8 que tenemos todos en la cabeza, ¿no? Sí. Ese 140-80. Uh-huh. Claro, si te sube de ahí, pues no va bien. Hay que mirarlo. Puede ser momentáneo. A ver, uh-huh, hay personas...
1: Las dos, una sola, porque ahí también se comentan de todo. Hay mucha leyenda urbana, ¿no?
0: Claro. De forma general suben las dos y bajan las dos, pero uh-huh, hay personas a las que hay una de ellas que uh-huh está bien y la otra está mal. Eso hay que estudiarlo.
1: Sí.
0: Porque normalmente las tensiones o los dos rangos de tensión que, uh-huh, que nosotros miramos tienen que ir compensadas. Por eso habrán escuchado eso, está descompensada, tengo la tensión descompensada. Sí. Pues eso significa que una de las dos está en su sitio, vamos a decirlo así, y la otra no. ¿Vale? Y a veces, dependiendo de la persona, pues tiene más riesgo el pico alto o el pico bajo. Claro. ¿Eh? También tiene su riesgo. Entonces eso ya hay que mirarlo, uh-huh, ¿vale? Porque ahí no hablamos siempre no hablamos de hipertensión. A veces lo que hablamos es de una tensión que está mal regulada o un poco uh-huh descompensada.
1: Claro.
0: O mucho. Entonces hay que mirarlo.
1: Madre claro mía. Mm. Bueno, esto ya tenemos los síntomas.
0: Sí.
1: Tenemos que controlar que esa tensión esté equilibrada. Y si con esos hábitos saludables de los que nos hablas no se consigue regular.
0: Claro, entonces ya hay que pasar al siguiente escalón. Que es que cuando tu médico te va a mandar ya tratamiento, ¿no? Uh-huh. Tratamiento de farmacológico con pastillas, ¿no?
1: Sí.
0: Entonces ahí ya tenemos que tomar el tratamiento y entra ya la tercera parte o la siguiente parte, que es, tengo todos los hábitos bajo control, entonces me tomo la pastilla. Hay gente que invierte el proceso, que dice, yo no voy a cambiar, entonces tengo una pastilla.
1: Madre,
0: ¿vale?
1: Sí.
0: Esto es habitual también, ¿no? Bueno, pues entonces tómate la pastilla, porque no queremos, o sea, queremos prevenir el problema, ¿no? Queremos prevenir el problema o controlarlo. En este caso ya existe y lo que queremos es controlarlo. Hay que tomarse la pastilla. Claro, si la tensión es algo que es regular, que tiene un ritmo, uh-huh, decimos regular, pero deberíamos decir rítmico, ¿no?
1: Sí.
0: Tiene un ritmo, que también tiene un ritmo a lo largo del día, ¿no? Lógicamente, uh-huh, a mí ahora, pues mi tensión estará un poquito más alta que por la noche cuando estoy durmiendo. Claro, porque estoy aquí, estoy hablando, estoy moviéndome, en fin.
1: O después de comer.
0: O después de comer, por ejemplo, ¿no? Es decir, que también tiene su ciclo, ¿no? Uh-huh. Entonces tiene un ritmo.
1: Sí.
0: Entonces la pastilla, tus pastillas, tienen que seguir un ritmo. Te la tendrás que tomar todos los días a la misma hora, ¿vale? Algunas se toman antes de comer, otras después. Esto te lo va a explicar tu médico y tu enfermera. Sí. Te van a ayudar a hacer eso. Pero es importante que en tu rutina integres tomarte las pastillas, claro. Y tomártela a tu hora.
1: Bueno, siempre lo primero sería cambiar de hábitos.
0: Claro, eso es lo primero, porque eso lo puedes controlar tú. Eso lo puedes controlar tú.
1: Claro.
0: Muchas veces el problema que tenemos es que, como esto se cronifica, se convierte en un proceso crónico, te vas tomando la pastilla, te acostumbras y te vas dejando.
1: Claro.
0: Y te vas dejando. Entonces haces una bola más grande. Uh-huh. Pues esa no es la idea. La idea es tener una buena salud y una buena calidad de vida, porque al final esto es calidad de vida.
1: Vaya que sí, vaya que sí.
0: Claro, entonces.
1: Bueno, y una vez.
0: Sí, controlado. ¿Qué,
1: controlado todo?
0: Pues cada cierto tiempo tendrás que hacerte tus revisiones, tendrás que venir a vernos, te haremos analítica, te haremos electro, te tomaremos la tensión y iremos viendo que todo va bien. ¿Vale? Esta es un poco la idea, ¿no? O sea, que la tensión no tiene demasiada dificultad. El problema de la tensión es que es un factor de riesgo,
1: sí,
0: que es controlable y que a veces se nos pasa por alto, ¿vale? Hay un antes hemos hablado de esos momentos de que te sube la tensión arterial puntualmente, ¿no?
1: Sí.
0: ¿Vale? Hay personas que por venir a vernos le sube la tensión. O porque se la tome alguien y le está mirando, le sube la tensión, ¿no? Eso que se llama hipertensión de bata blanca, ¿no?
1: Vaya.
0: Que te pones nervioso por ver a los sanitarios, ¿no? Por eso a veces lo que hacemos mucho es tomarte la tensión tres veces, ¿no? Te la tomamos ahora, te dejamos esperar, te baja un poco, te la tomamos, hasta que veamos cuál es la tensión de verdad, ¿no? O a veces te las tomamos en tu casa, te la tomas tú en tu casa, nos la notas y nos la traes, ¿no? Es decir, que hay formas de hacerlo para evitar esos picos de tensión que son artificiales, claro.
1: Oye, pues yo no sé si preguntarle a Lucía si tiene algún consejo que ofrecernos.
2: Pues a mí me gustaría señalar, como ha dicho Gonzalo, que las enfermeras estamos para cuidar y que es clave para un buen control de la tensión modificar pequeños hábitos en el estilo de vida,
1: ¿sí?,
2: y no grandes prohibiciones que sean difíciles de mantener.
1: Qué razón, ¿no? Qué razón. Porque además si empezamos así, si empiezas, no tomes sal.
0: Uf,
1: ya, bueno,
0: todo
1: ya,
0: mal, todo
1: ya
0: mal.
1: Vamos fatal.
0: En general, que nos prohíban no nos gusta.
1: Exacto.
0: Pero es que en general no es lo que acaba de decir Lucía. No hay que hacer un gran cambio, sino que en principio lo que tenemos que hacer es incorporando pequeños cambios, pequeños cambios que van a ir llevando a las cosas a su sitio, ¿no? ¿Vale? Hombre, hay personas que están ya muy malitas, pero en general, la mayoría de la gente, comiendo bien, haciendo ejercicio, dejando de fumar, teniendo una alimentación sana, donde no tengas el exceso de sal ni el exceso de azúcar, bueno, pues con eso vas a empezar bastante bien a controlar tu riesgo, ¿no? Está el punto de partida, claro.
1: De grasas, que no has hablado de grasas. Y claro. Luego, ¿ves? No ha dicho nada, Gonzalo, de grasas, ¿eh? Con la tensión.
0: Claro, la grasa, acuérdate que, fíjate, nuestro aceite de oliva, que es una grasa saludable,
1: sí,
0: entre otras cosas saludables, porque nos ayuda a controlar la tensión. O sea, fíjate, que muy bien el recordatorio, porque a mí se me estaba pasando. Fíjate que es una grasa buena, porque esas grasas que decimos que son malas, son esas grasas que forman el colesterol, los triglicéridos, las placas de ateroma.
1: Exacto.
0: Entonces, claro, tenemos que evitar eso, ¿no? Ahora entra el verano, el calor, y no se apetece eso.
1: Y
0: lo
1: otras
0: que se
1: grasas.
0: Claro.
1: Ahora hay otras.
0: Claro, claro. Ahora lo que tenemos que hacer es tomar mucha verdura, mucha ensalada, ¿no? Mucha fruta, ¿no? Que viene la época de la fruta estupenda, ¿no?
1: Vaya.
0: Entonces, claro, pues hay que aprovechar eso.
1: Es una ventaja.
0: Para desengrasarnos.
1: Que me decía mi amiga Mari Carmen el sábado, por eso te digo, que le gusta mucho la sección de Gonzalo.
0: Ah, muy bien, claro, muy bien.
1: Claro.
0: Un saludo,
1: un
0: Mari Carmen. Un saludo.
1: Sí, sí, sí. Y ahí está, con esos consejos. Por eso decía, que no se te olvide nada, que te escuchan muy bien escuchando.
0: Muy,
1: ¿eh?,
0: bien, muy bien. Pues yo lo agradezco, lo agradezco.
1: No sé si queréis añadir alguna cosita más. Estamos fuera de tiempo.
0: Cuídense y hablen con su enfermera.
1: Claro que sí, claro que sí. Enfermeras guapísimas como Lucía Alfaro, Vicente e Ir de primer año. Gracias.
2: Gracias a ti.
1: Hasta pronto. Y Gonzalo, nos vemos.
0: Nos vemos.
1: Pronto.
0: Pronto. La semana que viene no estoy seguro.
1: Bueno, pronto.
0: Pronto.
1: Gonzalo Duarte Climen, gracias. Buen día. Tenemos 2 minutos sobre las 11 en punto.
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5: Hola, muy buenos días. Tiempo para la información aquí en la sintonía de Onda Cieza, con una temperatura por encima de los 20 grados, el cielo poco nuboso despejado. El Consejo de Gobierno de la Comunidad de Murcia, a petición de la Consejería de Política Social, Familias e Igualdad, acordaba la pasada semana conceder subvenciones a 14 ayuntamientos de la región, entre ellos Cieza, para que desarrollen programas de atención social integral para el pueblo gitano, incluidos en el Plan de Desarrollo Gitano. Reunión de coordinación para activar el dispositivo de vigilancia contra robos de fruta durante la campaña de recolección se producía el pasado viernes en el Ayuntamiento de Cieza, presidida por el alcalde, con el concejal de Agricultura, responsables agrarios, policía local y guardia civil, al objeto de poner en marcha el operativo de seguridad para los campos cizanos en esta campaña de fruta. El gobierno regional lamenta que Sanidad no escuche las demandas de los médicos ante la huelga de esta semana. El consejero de Salud, Juan José Pedreño, recuerda que las seis anteriores jornadas de paro provocaron la cancelación de casi 120.000 asistencias entre cirugías, pruebas y consultas. Según Comisiones Obreras Región de Murcia, los precios se contienen gracias a la bajada del gas y la electricidad en el pasado mes de abril. El IPC, los márgenes empresariales siguen en máximos, pero los salarios se mantienen bajos. En una autonomía en la que el turismo es económicamente una fortaleza, los servicios de alojamiento son los que más han subido de precio en la comunidad murciana, dicen desde Comisiones Obreras. El Teatro Cervantes de Abarán abre sus rincones ocultos en una visita por el Día de los Museos hoy, a partir de las 7 de la tarde. Precisamente hoy se conmemora ese Día Internacional de los Museos. Abarán acogerá desde hoy lunes un curso intensivo de socorrismo dirigido a jóvenes que busquen una oportunidad laboral de cara a la campaña estival. La formación está organizada por ENFASOS, la Escuela Nacional de Formación Aquatic SOX, en colaboración con la Concejalía de Deportes del Ayuntamiento de Abarán. En una hora aproximadamente, no en una hora, sino en unos minutos, a las 11, debe de estar comenzando ya el director general del Instituto de las Industrias Culturales y las Artes de la Región de Murcia, Manuel Cebrián, y el alcalde de Blanca, Ángel Pablo Cano, presentan la nueva edición del Festival Cultural All Day Art en el Auditorio Regional Víctor Villegas de Murcia. Y en deportes, el Club Deportivo Cieza B asciende a Preferente Autonómica Murciana. El ascenso del filial ciezano se produjo gracias a un gol de Juan en el añadido del partido disputado en Cabezo de Torres. El próximo año, la próxima temporada, habrá duelo comarcal entre el Cieza B y el Abarán Club de Fútbol. Más de 200 deportistas participaban en el 13º Campeonato de España de Kobudo y Gosin, celebrado en Cieza el pasado sábado. Y las guerreras de Abarán se adjudicaban la Copa Cadete Femenina en una apasionante final que se disputaba en Abarán frente al Club Balonmano San Lorenzo. Resultado final 34-32 a favor del equipo de Abarán. 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Más noticias a las 2 de la tarde.
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3: 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Madre mía, cómo corre esto, que el viernes ya estamos a 22 de mayo. Bueno, de momento estamos a 18, vamos poquito a poco, Carpe diem. ¿Y qué más? 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Buenos días.
4: Buenos días.
3: ¿Con quién hablo?
4: Con José Villavellán.
3: ¿Cómo estamos, José?
4: Aquí, la gloria bendita, sentada en una butaca.
3: Bueno, oye, pues me alegro yo de eso.
4: A la primera. Yo hoy cogí a la primera.
3: Fíjate, fíjate, porque bueno, has estado ahí atenta.
4: Los lunes estamos gandulas.
3: Bueno, José, vamos a por un número.
4: Dame el 3.
3: ¿Te doy el 3? Pues sí. Aclara la garganta.
4: Pues ya está, vamos.
3: Ay, venga. Vamos a ver si nos dices... ¿Cómo continúa esta canción? Escucha. Ido.

0: Vamos,
1: no la he oído.
0: Si
1: no
0: la has oído, nunca. Si la has oído, porque sí, yo sé que tú eres oyente de Onda Cieza.
1: Sí.
0: Y este
1: no,
0: tema
1: no.
0: En Onda Cieza ha sonado pues un montón de veces. Que sí,
1: pero
0: que sí, que sí.
1: No, no. A ver, pónmelo otra vez.
0: A ver, vamos a ver.
1: Porfa.
0: A ver, preparadas.
1: Sí.
0: Y casi que ya. A ver.
2: Tiene que haber una salida. Tiene que haber una para tanto.
1: No, mañana te llamo otra vez.
0: Ay,
1: no,
0: qué
1: tiempo, no pasa nada, mañana te llamo otra vez.
0: Qué penita.
1: Venga, mañana te llamo otra vez, María Luisa.
0: Bueno, pues mañana te espero.
1: Venga,
0: un beso,
1: vale, no,
0: José,
1: te
0: buen día.
1: Venga,
0: hasta
1: otro,
0: luego.
1: Otro para ti.
0: Gracias, gracias. Ay, ay, ay, bueno, no pasa nada, porque esto es un juego, ya sabes, y hay que tomarlo con deportividad. Hoy no se acierta, pues mañana, que mañana no se acierta, pues al siguiente, así hasta que puedas acertar. 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Así es que marca, porque estoy esperándote. Ay, que ya no te toca cantar. Ya te digo yo que no te toca cantar. Es que hay quien me dice, yo llamaría, pero hoy si me toca la canción, yo no sé cómo continúa. Ay, bueno, venga, vamos a ver a quién tenemos por aquí. Muy buenos días.
3: Hola, buenos días.
0: Hola, ¿con quién hablo?
3: Con Salvadora de Llan.
0: Salvadora, ¿cómo estamos?
3: Bien. Estamos bien.
0: Bien, eso está bien. Me gusta a mí, me alegro. ¿Preparada?
3: Pues preparada.
0: Venga, pues elige un número.
3: Venga, el 1.
0: El 1.
3: Ay,
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3: Pues de lunes a sábado.
0: Claro que sí, claro que sí. Pues ese es el número que te llevas tú, el de los campeones, Salvadora, para el sorteo del viernes, ¿vale?
3: Venga, muchas gracias.
0: A ti siempre, un abrazo, hasta luego.
3: Igualmente, guapa, adiós.
0: Gracias. Bueno, bueno, qué bien, ¿eh? Qué bien, menos mal, ¿eh? Una de cal y otra de arena. Vamos a ver si esto se arregla. Marca y jugamos con Panadería Hijo de Joaquín y a ver qué sucede. Ay, cómo nos gusta. Buenos días.
4: Hola, buenos días.
0: Hola, ¿con quién hablo?
4: Con Lourdes.
0: Lourdes tiene dos apellidos.
4: Angosto Martínez.
0: ¿Cómo estamos?
4: Muy bien.
0: Así me gusta a mí. Oye, ¿y qué haces esta mañana, Lourdes?
4: Pues estoy trabajando.
0: Eso también está bien, ¿no?
4: Sí, totalmente.
0: Bueno, sabes cómo es el juego, ¿verdad?
4: Sí.
0: Pues venga, elige número.
4: A ver, el 3.
0: Quedan el 2 y el 4.
4: Pues muy bien, pues el 2.
0: El 2. Pues me tienes que decir, atención, saca la calculadora.
4: Venga.
0: No. ¿Qué cuesta en Panadería Hijo de Joaquín 3 ensaimadas, 3 napolitanas y 3 susos?
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4: No, 3 euros, coño, 3 euros. Tres piezas, 3 euros.
0: No, tampoco, 3 piezas, 2 euros. Eso te lo digo, vale.
4: Vaya tela.
0: Así es que, a ver, ¿has hecho la cuenta ya?
4: 2, 4, 6.
0: ¿Cuántos?
4: 6, ¿no? Son 6, 2.
0: Claro, 6 euros, claro.
4: Es que de matemáticas soy nula, ¿eh?
0: Bueno, pero esto es bien simple, Lourdes.
4: Nada, nada, nada. Me he liado igualmente, vaya tela.
0: Eso sí. No te preocupes. Oye, que tienes el número 2 para el sorteo del viernes, ¿vale?
4: Venga, vale, gracias.
0: Mucha suerte a ti siempre. Un saludo.
4: Adiós, un beso.
0: Bueno, qué bien vamos, ¿eh? 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
4: Bueno, pues es un poquito más tarde de lo habitual, pero es lunes y los lunes ya sabéis que tenemos una cita con alumnado de sexto de primaria del Colegio Miguel de Cervantes. ¿Con qué? Pues con un refrán. ¿Cuál será el refrán de hoy? ¿Quién nos lo trae? Y esa explicación aquí está.
5: Hola, soy Joaquín, alumno de sexto de primaria del Colegio Miguel de Cervantes. El refrán de esta semana es: de los errores se aprende. Este refrán nos enseña que no pasa nada por equivocarse. Todos cometemos fallos. Se trata de convertir en una lección lo que hemos hecho mal. Hasta la semana que viene.

0: Bueno, pues aquí estamos. Mira que te lo decía esta mañana, que por segundo año consecutivo lo vamos a contar aquí. No sé si van más años, más cursos, pero de momento en Onda Cieza vamos a hablar de musicales. Vamos a hablar de mañana martes y de los nervios. Vamos a hablar con los protagonistas. Espero y supongo que estéis nerviosos, ¿o no?
1: Sí, no. Sí, bastante.
0: No, unos sí, otros no.
2: Un poco.
0: Un poco.
3: Según.
0: Bueno, pues habéis oído las voces de Raúl Sánchez Semitiel. Buenos días, bienvenido.
1: Buenos días.
0: ¿Qué tal? ¿Cómo estás?
1: Pues muy bien.
0: Sí, sin almorzar.
1: Sin almorzar.
0: Bueno, pues ya almorzarás.

0: Jonathan Salmerón Sánchez, buenos días.
1: Hola, buenos días.
0: Bienvenido. ¿Cómo lo llevas?
1: Bien, un poco nerviosillo.
0: ¿También?
1: Sí.
0: Bueno, pero eso es bueno, eso no es malo, estar un poco nervioso. Y nos acompaña también Javier Morote Herrera. Buenos días, bienvenido.
2: Buenos días, hola.
0: ¿Y tú cómo estás?
2: Bien, bueno, un poco nervioso también.
0: Sí, bueno, te veo muy alto.
2: Ah, por la silla.
0: Bueno, es que no, que son grandes estos chicos, ¿eh? ¿No hay chicas? ¿En el elenco?
3: No.
0: Estoy empezando yo a plantearme lo que no me gusta nada.
3: Pues a mí tampoco, pero a mí me vienen los alumnos que me vienen y bueno, he podido sacarles punta bastante bien. Mañana será el proyecto final.
0: Matías Mayordomo Marín, profesor de música del Colegio Juan Ramón Jiménez, el Centro Juan Ramón Jiménez, con estos 5 alumnos de cuarto de la ESO. Buenos días, bienvenido.
3: Buenos días.
0: ¿Cómo lo llevas, Matías?
3: Bien, yo, aunque parezca que no, también estoy nervioso, ¿eh?
0: Venga.
3: Venga. Mira que yo tengo experiencia en actuar, pero ahí, claro, al final estás coordinando tantas cosas, supongo que un musical son muchas cosas, ¿eh? Uh-huh. Que ellos aprenden el guión, que las canciones, los momentos en los que tienen que entrar y salir, son tantas cosas que pues, pone nervioso.
0: Sí, es que Matías, no sé por qué no me lo creo. No sé, es que me cuesta mucho pensar que estás nervioso cuando haces tantas cosas y...
3: Sí, pero esto es mucha responsabilidad. Sí. Pero lo bueno es que la semana pasada estuvimos haciendo ensayos generales y hubo buenos resultados.
0: Bueno, el caso es que el Auditorio Aurelio Guirao, mañana martes 19 de mayo, va a abrir sus puertas en 2 sesiones, por la mañana a las 12 y por la tarde a las 7:30, que es la que nos va interesando a nosotros, ¿no?
3: Eso es, a las 12 es para que el resto de compañeros del colegio van a venir, van a llenar el auditorio los compañeros del colegio, uh-huh. de todos los alumnos más mayores.
0: ¿Sí?
3: Y por la tarde, a las 7:30, pues está abierto ya, que no solamente las familias y los amigos de los actores, de los alumnos, uh-huh. Vayan a verlo, sino que estamos invitando a que pues la gente que quiera, los ciudadanos que quieran venir a apoyar y disfrutar un poco también de que un musical realizado de manera totalmente desde cero, desde septiembre que empezamos en la asignatura a realizar este musical desde cero, pues, que vean que unos chavales de 15, 16 años pueden hacerlo y lo van a hacer muy bien y lo pueden disfrutar el mañana a las 7:30.
0: Uh-huh. Público en general, 7:30, y hablamos de Romper el Silencio, el musical, que como indicabas, Matías, habéis creado vosotros, desde cero, ¿en serio? A ver, ¿erais músicos ya? ¿Sois músicos? ¿Qué pasa aquí? ¿Quién va a hablar primero? ¿Quién? Javier, te ha tocado.
2: Pues nada, pues llevamos un año ahí ensayando. Y ha sido así una asignatura, creo que un poco improvisada. Bueno, se hizo creo que por primera vez el año pasado y este pues es el segundo año. Y nada, ahí ensayamos bien, nos pasamos bien y nos lo intentamos currar todos los días para que salga lo mejor posible.
0: A ver, pero yo preguntaba.
2: Ah, perdón.
0: ¿Sois alguno músico? ¿Ya os dedicabais a la música?
2: Bueno, aquí tenemos.
4: Yo sí, yo toco la guitarra en el conservatorio.
0: Es Gabriel. Gabriel, sí, tocas la guitarra.
4: Sí.
0: Bien, ¿alguno más? No.
2: Yo toco la guitarra y el piano, pero por mi cuenta.
0: Bien, eres autodidacta. Bien. ¿Y cantar sí? Entonces,
3: eso es más un teatro musical donde habrá momentos de que el texto estará metido dentro de una canción. Entonces, igual como hicimos el año pasado, lo que hemos querido es coger, yo guiándolo un poquito, música de diferentes géneros, pero conocida por el público en general, para que cuando vayan lo tengan un poquito en el oído.
0: Sí.
3: Y el trabajo que han hecho ellos ha sido adaptar nuestro guión, ¿no? Han cogido la música y han adaptado la letra a esa música. O la música que ya estaba hecha, han intentado cuadrar una letra que encajara en el momento en el que la van a tener. Entonces, pues ese es el trabajo que han hecho ellos.
0: Vaya.
3: Y se ha grabado y hemos estado ensayándolo ahí en el colegio y pues ya mañana a darlo todo.
0: Bueno, el caso es que a mí me gustaría que me contéis No me vais a...

0: desgranar la historia, está clarísimo, pero sí, un poquito de qué va, ¿no? A ver, ¿a quién le toca? A Raúl.
1: Pues la historia va de un general que prohibió la música en el año 2050 por causas de la vida. Y entonces 8 niños, que son un poco rebeldes, entonces intentan recuperarla. Ajá. Y explorando un poco, luego ya al final yo creo que lo consiguen.
0: Al final no lo podemos desvelar. ¿Qué pasará? Estamos en el año 2050, un musical futurista total y absoluto. ¿Cómo será el mundo? Bueno, tampoco queda tanto, ¿eh? En fin, oye, ¿y cómo surge la idea? ¿A quién se le ocurre? Pues decir, vamos a hacerlo de esto.
2: Pues a principio de curso yo les lancé una pequeña tarea de que cada uno me contara qué tenía en su cabeza, qué le apetecía desarrollar este curso en el musical. Uh-huh. Y entonces entre al final, quiero que sea algo bélico, quiero que sea algo futurista, y entonces un compañero dijo, ¿y por qué no una sociedad donde no está la música? Entonces yo lo que hice fue juntar todas sus ideas.
0: Qué bonito, qué bonito. ¿Y qué es lo que más os ha costado a la hora de poner en marcha este musical?
3: Yo creo que los ensayos.
0: ¿Sí?
3: Sí, porque son muchos y se complican a veces, pero bueno, tirando. Yo creo que va a salir muy bien.
0: ¿Y lo que más habéis disfrutado?
3: Los ensayos también.
0: ¡Qué bonito! Oye, y vamos a ver, ¿sois muchos aquí? ¿Tenemos 5? ¿Cuántos alumnos participan?
2: 14.
0: Hugo se estrena, ¿eh? Que soy yo el único que no ha dicho ni media, vale. Sois 14 y os lleváis bien. A ver, sí. ¿Qué vais a decir en la radio?
1: No, yo todo bien.
0: Sí, de verdad.
4: Alguno más que otro, pero...
0: Claro, pero eso, claro. Como siempre, tienes más feeling con unos compañeros que con otros. Ahí los hay que son amigos y los hay que solo son compañeros, que también está bien, ¿no?
2: Además, como esto está vendido dentro de una asignatura que se llama Proyecto de Investigación, y entonces hay varias optativas, entonces cada uno son de una clase. Ajá. Sí, cuarto de la ESO, pero vienen de diferentes clases y ellos se han cogido el proyecto escénico, representación escénico-musical, que se llama.
0: No, no hagas comprobaciones ahora. Después, si acaso, en directo no. Bueno, vamos a ver. Ahora lo que hay que hacer es tu valoración.
2: La mía. Es, claro. Muy bien, muy bien. Yo.
0: Les vas a poner buena nota, digo.
2: Sí. Es muy buena. Esperemos.
1: A uno más que a otro.
0: Obviamente.
2: Sí, no, al final es verdad que, como ha dicho Jonathan, los ensayos a veces con 14. El año pasado éramos 10 y costó pues, con 15. Pues al final es complicado. Cada uno tiene su forma de ser. Ya son. Adolescente en edad alta, entonces, pues bueno, cada uno tiene su forma de ver las cosas. Entonces, yo al final también, para no perder mucho tiempo, digo, hay que hacerlo así, y a lo mejor no le gusta como. Entonces, bueno, pero al final sale. Mi valoración es muy buena.
0: Uh-huh. Y deseando que den las vacaciones, ¿no?
2: Sí, yo deseando que sea mañana, sí.
0: Bueno, bromas aparte. Oye, yo quiero que hagáis una invitación, ¿no? A todo el mundo para que mañana no falten a veros. Ya, para ver cómo resulta este romper el silencio, el musical. ¿Quién va a ser, Javier? Venga.
4: Venga, pues nada, yo tengo una idea. Que mañana, si queréis venir por la tarde, pues está a las 2:30 ahí en el Juan Ramón Jiménez, en la puerta. Y a lo mejor vendemos alguna entrada que otra.
0: Son
4: 2 euros nada más.
5: Si no, directamente en el auditorio a las 7, un poco antes, que ahí se pueden también ver.
4: No os vais a arrepentir.
0: No os vais a arrepentir, ¿eh? Dicen por ahí. ¿Algún comentario más? ¿Alguna invitación más?
1: Que si venís mucho a las 2:30 a la puerta del colegio, a lo mejor nos ponemos un poco generosos y hacemos un 2x1 o algo de eso.
0: ¿Esto estaba ya pactado o no? A ver si te va a costar el dinero, Raúl.
1: No, amigo.
2: Sí, es verdad que al final hemos intentado replicar una sociedad futurista. Entonces, claro, el escenario este año nos ha costado un poquito más. Y entonces, claro, al final ese dinero es para sufragar esos pequeños gastos. Uh-huh. También para concienciar un poquito al público de que el arte también pues vale su esfuerzo. Y al final el esfuerzo también es, claro, el dinero. Y bueno, y lo poco que sobre, que algo sobrará, pues es para...
0: No sé yo qué decirte.
2: Sí, sí, para la cena de graduación, porque como están en cuarto de la ESO tienen graduación, el año pasas un poquito, pues que también es el dinero es para eso, para sufragar los gastos del musical, que, lo, que este año más han sido elevados, y pues para los alumnos, para la cena de graduación de los alumnos.
0: O sea, que el decorado también lo habéis hecho vosotros.
2: Sí, más o menos.
0: Todo casero, sí, todo artesanal. Sí. Desde el guión hasta la puesta en escena con el decorado.
2: Sí, bueno, algo, o sea, hay aquí, por ejemplo, él hace de espía.
0: ¿Quién? Javier.
2: Javier hace de espía, ¿no? Sí. De vigilante de seguridad.
0: Sí.
2: Y claro, pues él va a llevar un atuendo de vigilante de seguridad, claro.
0: ¿Y no teníais ninguno a mano? De... ¿Lo habéis tenido que hacer entonces?
4: Es que soy como un espía payaso, entonces... en plan, tenía que traer como cosas específicas y yo eso en mi casa no tenía.
0: Ah, bueno. Sí, normalmente de espías yo tampoco tengo nada así para ponerme de pronto.
1: No, pero el traje es muy profesional, ¿eh?
0: ¿Sí?
4: Sí, nos hemos currado bastante.
0: Vaya, de espía. A ver, Jonathan, Javier de espía. Jonathan de...
3: Yo soy la mano derecha del gobernador.
0: Bien, bueno, qué peligro. ¿Hugo?
6: Yo soy el gracioso.
0: Pues parece que sí. Gabriel.
5: Yo soy protagonista y la vez antagonista porque soy el traidor del grupo.
0: Ay, no lo desveles, o se nota.
5: No pasa nada.
0: Bueno, como no saben quién es Gabriel, eso también está bien, ¿no? ¿Y Raúl?
1: Yo soy el gobernador.
0: Hola, tampoco me gusta a mí, ¿eh? Que prohíbas esas cosas. En fin, oye, y a lo largo de todo este trabajo, ¿os habéis planteado de verdad que sería un mundo sin música? Uy.
4: Yo la verdad es que no, porque escucho música casi para todo.
0: Ajá. Pero no os habéis planteado, oye, ahora yo, para todo, ¿no? Estoy haciendo esto sin música. ¿Cómo sería hacer esto sin música?
4: Sería como comer pizza sin hambre.
0: Javier. Bueno. Hugo, ¿ibas a decir algo?
3: Sería un mundo muy apagado, muy apagado.
0: Uh-huh. Una peli sin música, por ejemplo.
3: Eso yo creo que es un poco lo que se va a ver en música.
0: Una radio
3: sin música.
0: Sí, ¿verdad? Y no os lo habéis planteado entonces. Ay, pues vamos a... Profe. Claro, que te hagan una redacción. ¿Cómo sería un mundo sin música?
2: No, eso es que ahora, después del mes que queda de clase, va a ser para eso, para evaluar, claro, pues, evaluación.
0: Que me había dicho que lo iba a hacer, ¿eh? No creáis que le estoy dando yo ideas, que lo sabía. O sea que, bueno, que ya lo podéis ir pensando, ¿eh? Bueno, no sé si queréis añadir alguna cosita más, ¿no?
4: Nada, yo esperamos ahí muy ilusionados y... Y nada, espero que os guste.
0: Claro que sí. Matías.
2: No, pues lo mismo, invitar a toda la gente a que apoye a estos chavales que se lo han currado todo el año y que van a ver cómo, eso, con unos alumnos general de 15, 16 años, pues pueden crear desde cero y llevar a cabo un musical en Cieza.
0: Vaya. Alumnado, alumnos que cantan, que van a poner en escena mañana, martes 19 de mayo de 2026, Romper el silencio, el musical. De los 14 que intervienen, pues hoy nos han acompañado aquí Javier Morote Herrera, Jonathan Salmerón Sánchez, Hugo Bermúdez Monteagudo, Gabriel Ortiz Marín y Raúl Sánchez Semitiel. Gracias, profe. El profe de música del Colegio Juan Ramón Jiménez, Matías Mayordomo Marín, con alumnado de cuarto de la ESO. Mañana, 7:30, Aurelio Guirao. Hasta mañana.
2: Gracias.

0: las 12.
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4: Teníamos todo. 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Bueno, pues es hora de marcharnos ya. Sí. Venga, que esto se acabó, que Elvira López está esperando. Voy. Tan solo me queda una cosita y es desearte que sigas siendo muy feliz. Aprovecha el día, disfruta del día y hasta mañana.

0: yo qué sé, dedicamos una canción o algo, como hizo mi madre. Hasta.
1: Qué caro es pa' olvidar.
2: Eso así, Elvira, eso así.
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5: Muy buenos días, familia del mensajero. Ya estamos de vuelta del fin de semana. Oye, eso siempre es buena señal, ¿eh? Pues mira, significa que tenemos trabajo, que tenemos gente alrededor, amigos, salud. Y sobre todo que hasta ahora vuelve el mensajero.
6: Y ya no tiemblo.
5: El programa que no se hace para vosotros. Se hace con vosotros. Así que venga, súbete a este barco, ¿eh? Aquí no hay virus ni cosas raras, ¿eh? Bueno, sí, está el bichito del buen humor, de las risas y de la locura buena. Y eso sí queremos que se contagie, eso sí, pero fuerte. Manda tu audio, tu saludo, tu dedicatoria o tu historia del día. 601-18-39-61.
2: Eso así, Elvira, eso así.

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1: Y ya sea lunes, martes o viernes, hay un premio que ya tiene su dueño fijo, el más madrugador del día. Nuestro querido llanero solitario, que hoy viene en modo llanero romántico. Lo digo por la canción que nos pide.
2: Buenos días, primero. Buenos días, mira, DJ, fuerte campo. Gente de estallar, interiores. Albañiles, etcétera, etcétera. Bueno, vamos a por el lunes. Hoy está todo chorreando. Mala suerte. Es de tiempo. Bueno, recuerdo a la gente que estamos por aquí. Y nada, por la ocasión, ponme esta que voy a mandar. Que grabé ayer. Venga, pasad por el lunes y hasta mañana. El llanero solitario. Adiós, sirve.
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0: Buenos días, Elvira, y a todos los que están en el campo, para los de Fruta Bolea, para la cuadrilla del gitano. ¡Qué foto nos queda, gitano! ¡Qué foto! ¡Venga un ratito! ¡Venga, gandules, chamoni! ¡Ponle algo alegre!
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2: Todo el mundo, gente buena, gente fuerte y trabajadora, luchadora.
0: Venga un ratito, venga, poco, venga un ratito, venga, Gandules, chamoni.

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2: ¿Qué dice? Pues me gustan los lunes
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1: Pues ahora nos vamos con Rock, ¿eh? Rock. Y aquí es donde coge fuerza eso de seamos felices mientras podamos. Bueno, yo lo podar no, porque no sé, ¿eh? Adelante.
2: Buenos días de lunes y felices. ¿Felices por qué? Porque hemos empezado la boda. Ya hemos soltado el capaz, anda, que ya estaba bien. Y cerquita del pueblo, aquí en la Venta de Olivo, madre mía. Pues nada, dedicar una canción aquí a mi cuadrilla, que es la mejor que he llegado hasta ahora. A Santi, felicitarlo por su libertad absoluta. Oye, tío, dile algo, Adrián. Y nada, que se me ha cortado. Y dedico una canción de Metallica para mi vecino Pepe Oro, que le gusta mucho el heavy, ¿eh? Y un saludo a todas las cuadrillas. A Pepón, de Nime, Pepita. Ah, escúchame. Toñico, si todos los días te debo 50, madre mía, de que venga, tío, de ver la vida. Venga, un día más y un día menos. Saludico.
3: Eso es así, Elvira. Eso es así.

¡Buenos días! Venga, vamos a por el lunes 18. Hoy es el día de los museos. Así que nada, visitar museos, quien pueda. Bueno, Elvira, yo quiero pedirte una canción nueva de nuestro grupo favorito, o por lo menos de uno de nuestros grupos. Y ese se llama Lo poco que yo quiero, de Morat. Es muy chula y bueno, pues para ti, para María Luisa, para toda la familia Bombilla, para todas las

0: Cuadrillas del Campo, toda la gente de la calle y sobre todo para todas las disfrutonas que estáis todas hechas unas campeonas. Venga, un besito, que lo paséis bien, buen día y hasta mañana.
1: Ahí estaba ella, ¿eh? Que casi ya no necesitas presentación. Bueno, por si hay alguien que no te conoce todavía, nuestra amiga Marisa.

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Chichi, al Pepón de Nime, al Pepito el Pepón, a la cuadrilla del Santi, a la cuadrilla del Pachón, a mi primo Pepe Olo, que se lo bebe solo, y me va a poner hoy la canción de un tractor amarillo dedicada a Oscar, el Vin Diesel, de parte de la cuadrilla del Gitano.

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5: Buenos días, campeona. Madre mía, aguanta la turranga. Ya no salgo más.
6: Qué énfasis llevas en tu voz.
5: Los lunes habría que pensarlo y quitarlo del calendario. Hay que recoger firmas.
6: Si te iría los martes y ya
5: bueno,
6: está.
5: Bueno, mira, o sea que te puedes colocar cuando tú puedas el temita este. Venga, para todo el mundo y para vosotras. Y los indígenas estos que parece que viven en un mundo paralelo. Venga, hasta mañana.
6: En un mundo paralelo, Déjame pasar. Esta frase, no salgo más. Frase clásica, que dura exactamente lo mismo que el primer venga.

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1: Uy, en el mensajero de las cositas que nos enteramos.

0: Adelante. Mucho tiempo sin pasar por aquí nuestro amigo Juan. Juan, bendiciones.
1: Eso es así, Elvira. Eso es así.
2: Buenos días, Elvira. Un saludo para todos. Soy Juan Bendiciones.
0: Bienvenido, Juan, al mensajero.
2: Bueno, a ver si puedes, por favor, para ponerme una de los Jackie, la que tú quieras, que se la quiero dedicar en especial a mi amigo Antoñico el Pepón, que me alegro mucho que se haya echado una mujercica, que lo he visto en el TikTok. Y para mi compañero Carlos, y en fin, para mi cuadrilla, para esto en Luna, para su papá, en Luna, y pa toda la audiencia, ¿vale? Venga, que ya no quiero molestar más.
0: No molestas, Juan, no molestas. Bendiciones

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3: 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Aquí no se mueve nadie hasta las 2. Un momento. Paren rotativas. Soltad lo que estáis haciendo ahora mismo, ¿eh? Porque esto no es un momento cualquiera. Esto es máxima importancia radiofónica. Uy, que Ricardo ha roto el silencio, ¿eh? Dos palabras seguidas, tres. Estopa una buena. Adelante, lo escuchamos.
4: Hoy bien podría ser el día que inspira el resto de tu vida.
5: Elvira, que dice Ricardo, que está aquí a mi lado, que quiere una canción cical. ¿De Estopa, Ricardo?
6: De Estopa, una buena.
5: Venga, ¿has visto? Se ha soltado.
3: Madre mía,
5: ¿cómo se ha tirado?
3: Vamos.
5: Venga, pues ponnos una Estopa para todos tus oyentes, se la dedicamos. Chaito.
3: Hola, adiós. Por ejemplo, esta, ¿no? Esta es buena.
7: Eso así, Elvira.

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nombre empieza por Chris y termina por Na de Na. Y la canción que nos piden es esta. Mira que me habéis hecho pensar, ¿eh? Así que nada, para toda la mini cuadrilla de Paco y especialmente para ella, la jefa del enfado. A ver si por lo menos mientras escucha la canción se le pasa un poquito.

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Vale, también te la canto, te guapa, guapa, ¿eh? Anda que no, vale, estás bien, tengo vídeos tuyos. Al mismo Santi, Santi. Déjate la tontería, que la paya te canela y ya sabes lo que tiene, rojas paella. Coño en el TikTok. Bueno, pues también, como no, atrapado, y como no, mi cuchi cuchi. La canción esa que los chichos, los chunguitos, no sé cuál es, ese que...

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4: Pues sí, sí, esto parece la versión mensajero de Lux. Es lo que tiene ser famoso en la radio, paisano. Ha tenido que salir a desmentir los rumores. Habla, habla, cuéntanos. Nos tienes intrigado.
5: Si hoy no tienes.
6: Enzo, que yo no estoy casado ni tengo amor. Es una amiga mía francesa, nada más. Y de ahí no, no entiendo nada. Pues. Escúchame.
4: El desmiente, el pueblo investiga y el mensajero informa, ¿eh? Lo dicho, versión mensajero deluxe. Mientras tanto tenemos a nuestro Pepito desesperado. ¿Qué no siente su mensaje? Dice, dale volumen, dale volumen.

0: estoy dando la orden de dejar atado en el atrocico del coche. Dios mío, que... Buenos días, mira, prema tres panos.
1: Buenos días.
0: Un abrazo que ya he venido, ya era el lunes.
1: Qué malo es.
0: Con buena gana, pero fuerte. Ay. Bueno, y hoy para dar un... Para que escuche a todo el mundo que escucha hoy lunes, Radio Cieza.
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0: A mi madrime, a Panto, a todo que escucha Radio Qué Primo.
2: Yes,
0: ustedes, caballero.
2: Por favor.
0: Vamos a pedir. Radio Qué Primo.
2: Yes, yes.
0: ¿Y qué canción vamos a pedir?
2: Esa del Pérez.
0: El Pérez. Venga ustedes, caballero.
2: Por favor, no pase usted.
0: Es que no la mueve una nueva bola, ¿eh? Compire, esa del Fari, no, el Fari no, del Pérez.
2: Y un saludo para alguien también.

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3: Pues muy, muy cerca de Pepito está Santi también. Vamos a escuchar a quién tiene que saludar hoy.
4: Panto, otro para Oro, otro para... Para José de Yecla, otro para
5: Rubio, bueno.
4: Para Rubio y otro para Manuel, aunque le gusta mucho la fiesta, no se porta bien conmigo, pero bueno. Y otro especialmente también para mi primo, el de Nimes, ¿eh? Y la cuadrilla del Pachón.
5: No eres bueno,
4: Pachón. Págale a mi primo, Pachón. Bueno, y quiero que me ponga ochón.
5: No eres bueno, Pachón.
4: Págale a mi primo, Pachón. Bueno, y quiero que me ponga hoy una canción del Cíngaro, una del Cíngaro. Si no, mira, del Cíngaro no. Va a poner una de los Yankees.
3: No, ya la hemos puesto. Así que te ponemos esta. No se calla ni debajo del agua,
4: ¡Guapa! Y para mi yerno,
5: ¡Arriba la cobertura!

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1: Pues la tenemos ahí súper atareada, ¿eh? Con su bata blanca. No obstante, saca 5 segundos para escribirnos. Buenos días, Elvira. Ponme la graciosa. Anda, reina mora. Que se nos anime el día. Besos.

poner una cancioncita de los Sanguijuelas del Guadiana, a ver si convenzo a mi disfrutona que quiere ir a un concierto. Las tengo ahí en el aire. Venga, ponles un temazo para todas ellas y para Marisa de Cantabria, a ver si se engancha a mi grupo también. Un beso. Las

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0: son las dos.
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3: Hola, muy buenas tardes. Tiempo para la información en la sintonía de Onda Cieza en este lunes 18 de mayo. La máxima prevista por la EMET para hoy en Cieza es de 27 grados. Vamos ya con las noticias de ámbito local y comarcal de esta jornada de lunes. El Consejo de Gobierno de la Comunidad de Murcia, a petición de la Consejería de Política Social, Familias e Igualdad, acordaba la pasada semana conceder subvenciones a 14 ayuntamientos para que desarrollen programas de atención social integral para el pueblo gitano, incluidos en el Plan de Desarrollo Gitano. En concreto, se van a destinar 750.000 euros, de los que 567.000 proceden de fondos propios de la comunidad y 183.000 restantes del Ministerio de Derechos Sociales. Con estas ayudas se va a dar continuidad a los proyectos iniciados en 2025 y permitirán poner en marcha otros nuevos. Estos programas se desarrollan en los municipios con un mayor índice de población gitana y promueven actuaciones dirigidas a la inclusión educativa, la mejora de la empleabilidad, el acceso a una vivienda digna, la promoción de la salud comunitaria, el fortalecimiento del tejido asociativo gitano o la participación en el diseño, ejecución y evaluación de las políticas públicas. Entre los ayuntamientos beneficiarios se encuentra el de Cieza.
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3: El Ayuntamiento de Cieza acogía el pasado viernes una reunión de coordinación presidida por el alcalde Tomás Rubio con el concejal de Agricultura Manuel Martínez, responsables agrarios, policía local y guardia civil, al objeto de poner en marcha el operativo de seguridad para los campos ciezanos esta campaña de fruta. Se contará de nuevo con el servicio del teléfono único de atención al agricultor 968-01-8080, con el que el campo ciezano dispondrá de un instrumento de comunicación directo y común con la policía local y la guardia civil.
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3: Precisamente aquí en Cieza, en este día de la conmemoración de los museos, se convocaba por vía de urgencia, con muy poco tiempo de antelación, una rueda de prensa para presentar esas actividades del Día de los Museos que se van a desarrollar en principio el próximo fin de semana, viernes 22, sábado 23 y domingo 24 de mayo, en los lugares habituales: Centro Municipal de Folclore, el Museo de la Casa Museo de la Semana Santa de Cieza, Museo del Esparto y también la Iglesia de la Asunción y además también el Museo de Sillasa de Cieza. Una información de esa rueda de prensa que se la daremos en nuestros próximos servicios informativos aquí en esta sintonía.
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3: El gobierno regional denunciaba la incapacidad de la ministra de Sanidad para negociar con el colectivo médico que aboca a una nueva huelga de facultativos contra el ministerio, la séptima por su inacción en torno al nuevo estatuto marco. El consejero de salud, Juan José Pedreño, lamentaba que la titular de Sanidad, Mónica García, no escuche las demandas de los médicos y ponga de nuevo contra las cuerdas los sistemas sanitarios públicos de las comunidades autónomas. Pedreño recordó que los anteriores paros provocaron en la región de Murcia la cancelación de 110.000 consultas externas y de atención primaria y se dejaron de realizar 1.481 cirugías y 7.558 pruebas. Ante esto, el consejero señaló que huelga tras huelga los ciudadanos están pagando la incompetencia de un gobierno de España que generó el problema y que no tiene el menor interés en solucionar, al tiempo que resaltó que los profesionales están en su derecho de pedir la actualización de sus condiciones laborales y que éstas se adapten al actual sistema sanitario. Pedreño reiteró que desde la región de Murcia se está trabajando junto a los colectivos sanitarios para compensar las situaciones que generan la escasez de médicos y la falta de financiación, que son responsabilidad única del Gobierno de España, de lo que una vez más se desentiende. De cara a la huelga de esta semana, el Servicio Murciano de Salud ha establecido que en los servicios de urgencia se mantenga el total de la plantilla programada para esos días de paro, de manera que se garantice la seguridad clínica de los pacientes y se eviten consecuencias irreversibles. En cuanto al pase a planta de hospitalización, se establece como servicios mínimos el 50% de los facultativos habituales y en las unidades de cuidados intensivos se programa unos servicios mínimo del 80% de los facultativos habituales. Respecto a los servicios quirúrgicos, se garantizan las intervenciones urgentes, intervenciones de pacientes ingresados, trasplantes, intervenciones quirúrgicas, oncológicas, intervenciones por gestación y fracturas no intervenidas durante las guardias por razones clínicas. En consultas externas se han fijado unos mínimos que incluyen el total de seguimiento de las consultas del embarazo, así como las consultas de oncología médica, hematología y oncorradioterapia. En cuanto a las pruebas diagnósticas, se establece la atención urgente también a pacientes ingresados o oncológicos, pacientes en diálisis y seguimiento del embarazo. Los servicios mínimos en los centros de salud se han establecido en función del número de facultativos de medicina medicina de familia y pediatría, con el que se cuenta en cada uno de ellos. Y respecto a los dispositivos de urgencias extrahospitalarias, UME, SWAT, CCU, PAC y PEAS, se atenderán en su integridad. Escuchamos las declaraciones del consejero de salud de la Comunidad Autónoma de Murcia, Juan José Pereño.
0: La ministra de Sanidad es incapaz de negociar con el colectivo médico las nuevas condiciones laborales a través de un estatuto marco necesario para actualizar y modernizar nuestro Sistema Nacional de Salud. Mónica García sigue tensionando el sistema sanitario. De hecho, en la región de Murcia, con las huelgas que ya se han sucedido, se han suspendido más de 110.000 consultas entre el hospital y atención primaria, más de 1.500 intervenciones quirúrgicas y más de 7.500 pruebas complementarias. Los profesionales están en su derecho de reivindicar las condiciones laborales y adaptarlas a un nuevo sistema sanitario. Y las 7 huelgas que ya se van a suceder están repercutiendo fundamentalmente en los ciudadanos de la región de Murcia, que ven cómo se les suspenden, cómo se les cancelan sus citas durante estas huelgas. Por tanto, en la región de Murcia seguimos escuchando, seguimos trabajando con los colectivos ante el déficit de médicos especialistas que existe, que es una responsabilidad exclusiva del Gobierno de España y que también está infrafinanciando al sistema sanitario. Tengo que decirles que el Servicio Murciano de Salud establecerá unos servicios mínimos para garantizar los servicios de urgencia, la atención urgente a los ciudadanos, la atención a los procesos oncológicos, el seguimiento del embarazo o la realización de las pruebas complementarias necesarias e imprescindibles para los pacientes.
3: A través de un comunicado de prensa, Comisiones Obreras Región de Murcia dice que los precios se contienen gracias a la bajada del gas y la electricidad en el IPC del mes de abril, que se incrementaba un 0,4% a nivel estatal en un mes, y en la comunidad autónoma una décima más, 0,5%, porque la región de Murcia es la tercera autonomía en la que más se incrementan los precios, tras Castilla, León y Madrid. Respecto al año pasado, en el conjunto del estado, los productos de consumo son un 3,2% más caros y la región un 3,4%. Los márgenes empresariales siguen en máximos, pero los salarios se mantienen bajos. En una autonomía en la que el turismo es económicamente una fortaleza, los servicios de alojamiento son los que más han subido de precio en la comunidad murciana, dicen desde Comisiones Obreras Región de Murcia.
4: En el mes de abril, los precios se contienen respecto al mes anterior gracias a la bajada del gas y la electricidad, pero siguen manteniéndose elevados por los efectos negativos de la invasión de Irán por parte de Israel y Estados Unidos, especialmente por la subida de precios de los carburantes y a pesar de las medidas adoptadas por el Gobierno del Estado. Aún así, cabe resaltar que el IPC se ha incrementado un 0,4% a nivel estatal en un mes y en nuestra comunidad autónoma una décima más, es decir, un 0,5%, por lo que la región de Murcia está a la cabeza en el incremento de precios, detrás de Castilla y León y Madrid. En cuanto a los salarios que en el mes de abril han sido publicados y que afectan a un total de 75.000 personas, el incremento salarial medio ha sido de un 2,86%. Eso sí, desde Comisiones Obreras queremos señalar que los márgenes empresariales siguen en máximos, mientras la participación de los salarios en estos beneficios sigue siendo muy baja. Además, cabe señalar que la vivienda se come las subidas salariales, cuyo aumento desborda la capacidad de pago de las familias y neutraliza las mejoras salariales.
3: El Teatro Cervantes de Abarán se prepara para mostrar su cara más desconocida con una visita guiada especial organizada con motivo del Día Internacional de los Museos, que se conmemora hoy lunes 18 de mayo. La actividad, impulsada por la Concejalía de Cultura en colaboración con los voluntarios del MUAD, tiene lugar hoy a partir de las 7 de la tarde. Lejos de una visita convencional, la propuesta invita a los asistentes a adentrarse en las entrañas de este edificio centenario, recorriendo espacios que habitualmente permanecen cerrados al público. Será una oportunidad única para descubrir los secretos, historias y curiosidades que esconde uno de los lugares más emblemáticos del municipio. La visita contará con la participación del cronista oficial José Simeón Carrasco, que aportará su conocimiento sobre la historia del teatro junto al apoyo de los voluntarios del MUAP. Las personas interesadas debían inscribirse previamente en el edificio CIMA antes del pasado viernes, teniendo en cuenta que las plazas son limitadas. Desde la organización también se advertía de la presencia de barreras arquitectónicas en el recorrido, lo que podía dificultar la accesibilidad para personas con movilidad reducida.
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3: Abarán acoge desde hoy, lunes 18 de mayo, un curso intensivo de socorrismo dirigido a jóvenes a partir de 15 años que busquen una oportunidad laboral de cara a la campaña estival. La formación está organizada por ENFASOS, Escuela Nacional de Formación Aquatic SOX, en colaboración con la Concejalía de Deportes del Ayuntamiento de Abarán. La parte teórica se desarrolla de forma online y flexible, adaptándose al ritmo de cada alumno desde hoy, 18 de mayo, mientras que las prácticas presenciales tendrán lugar a mediados de junio en la piscina municipal de Abarán. El curso es impartido por Jesús Ignacio Carrasco Salmerón, que es director director de Educamur, quien aportará su amplia experiencia en el ámbito de la educación deportiva.
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3: El Ayuntamiento de Blanca presentaba hoy All Day Art, un festival cultural que reunirá este fin de semana a más de 60 artistas en el municipio en un acto que ha contado con el alcalde de Blanca, Ángel Pablo Cano, el director del ICA, Manuel Cebrián, y la directora de esta iniciativa, Ani Chiclano. Respecto a esta nueva edición de All Day Art, que se va a celebrar del 22 al 24 de mayo, el alcalde del Ayuntamiento de Blanca, Ángel Pablo Cano, manifestaba que supone poner en valor la vinculación del municipio con la cultura y visibilizar el talento de los artistas locales y de las nuevas generaciones, pero también es una oportunidad para la creación de un espacio en el que promover su encuentro con creadores internacionales y que todos los vecinos disfruten de una enriquecedora experiencia. La apuesta cultural tiene como objetivo activar el tejido cultural del municipio, fomentar la participación ciudadana y consolidar Blanca como un referente cultural en la región de Murcia. La programación del año arrancará este viernes 22 de mayo a las 8 con la inauguración de la exposición Pájaros en la cabeza del artista Aarón Izquierdo en la sala de exposiciones Villa de Blanca, realizada en colaboración con el Instituto de las Industrias Culturales y las Artes ICA de la región. Esta muestra se puede visitar hasta el 21 de junio, los sábados y domingos de 6 de la tarde a 8. El sábado 23 la actividad se iniciará a partir de las 11 y media con el microteatro titulado Del cine americano al flamenco español, dirigido por Inmaculada Molina Benavente de Asocultura en la Fundación Pedro Cano. A continuación, el internacionalmente reconocido pintor Pedro Cano ofrecerá una visita guiada por sus 9 Mediterráneos en la muestra Memorias del Mediterráneo. A partir de las 6 se presentará la muestra colectiva Made in Valle de Ricote en el Mercado de Abastos, en la que participan creadores locales junto a otros artistas de diversos pueblos del Valle de Ricote, seguida de la performance Atravesar la poética de Marina MC. Además, esta edición se ha abierto a que los niños que conforman Generación Ada también expongan sus trabajos en este espacio y a la participación de la Asociación Blanca Integra. Esta retrospectiva estará abierta todas las tardes del 25 al 30 de mayo de 6 y media a 7 y media. La jornada se cerrará a las 10 con el concierto Jazz Sun en Primavera a cargo de la agrupación musical de Blanca en el Parque Auditorio del Barranco Trutz. El festival se clausurará el domingo 24 de mayo con una visita al Centro Negra, donde los asistentes podrán disfrutar de un aperitivo artístico organizado por ADK Spain. El punto de encuentro para los asistentes será la Plaza de la Iglesia a las 12 del mediodía. Además de estas actividades, los visitantes podrán disfrutar de la ruta del Museo Open Air, que cuenta con esculturas e intervenciones de artistas de la talla de Antonio Campillo, Borondo, Luis Molina, Lidó Rico, Anthony Tapies, Sir Anthony Caro, entre otros. Por último, en esta edición también ha contado con la participación de los centros educativos del municipio a través de ADA Educa. Este año las actividades se han centrado en la cultura del agua como eje que vertebra la vida y el paisaje del Valle de Ricote.
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3: Este pasado sábado se consumaba el ascenso del filial del Club Deportivo Cieza a Preferente gracias a un gol de Juan en el añadido del partido disputado en Cabezo de Torres. El resultado final fue de empate a 2 frente al Atlético Cabezo de Torres. Se conseguía con ello el ascenso a Preferente, con la fiesta que continuó después del disputarse el encuentro en la rotonda entre Gambia y Camino de Murcia, donde jugadores y aficionados celebraron el ascenso de categoría. Así pues, el año que viene el Club Deportivo Cieza B disputará sus encuentros en Preferente Autonómica Murciana, donde se va a encontrar con el Abarán Club de Fútbol. En esa competición habrá duelo comarcal. Y este fin de semana se disputaban los encuentros del playoff de ascenso a Segunda Federación del Grupo 13 de Tercera Federación. Encuentros de ida: Olímpico de Totana 0, Molinense 0 y Mazarrón Fútbol Club 1, Real Murcia B 1. Este próximo fin de semana se disputan los partidos de vuelta: Molinense, Olímpico de Totana y Real Murcia B, Mazarrón Club de Fútbol.
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3: Y en la Preferente Autonómica Murciana, los resultados de la última jornada, la 34ª, fueron estos: Algezares Unión Deportiva 2, Abarán Club de Fútbol 3, Club Deportivo Bullense 0, Agrupación Deportiva Lorquí 3, Alcantarilla Fútbol Club 1, Lorca Deportiva B 0, Club Deportivo Lumbreras 4, Unión Archena 0, Deportivo Murcia 1, Unión Deportiva Los Garres 0, Club Deportivo Algar 1, Ciudad de Calasparra 0, El Raal 0, Bullas Deportivo 1, San Javier Club de Fútbol 0, EF Alhama 1 y Club Deportivo Beniel 0, Cap Ciudad de Murcia 3. Tras estos resultados, la clasificación final de la preferente murciana la lideraban Alcantarilla Fútbol Club con 70 puntos y Bullas Deportivo con 67. Los dos ascienden a Tercera Federación. Tercero, San Javier Club de Fútbol con 62. Cuarto, Unión Deportiva de los Garres también con 62. Quinto, Club Deportivo Algar con 60. Sexto, Ciudad de Calasparra con 60. Estos equipos jugarán el playoff de ascenso a Tercera Federación. Séptimo se ha quedado el Club Deportivo Lumbreras con 59. El Abarán Club de Fútbol ha sido noveno en la clasificación con 53 puntos. Ya digo que la próxima temporada habrá duelo comarcal Cieza B, recién ascendido a Preferente Autonómica Murciana, y Abarán Club de Fútbol. Y en descenso están, descienden de categoría, 16º CAP Ciudad de Murcia con 23, 17º Club Deportivo Huyense con 20 y 18º y último El Real con 11.
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3: El pabellón deportivo Álex Yepes acogía este pasado sábado el 13º campeonato de España de Kobudo y Gosín, que contó con más de 200 deportistas venidos de diferentes puntos de la geografía nacional. Durante 5 horas, los karatecas lucharon por conseguir los títulos nacionales de la especialidad en los dos tatamis en los que se dividió la pista. En el transcurso del torneo se hizo entrega al vicepresidente de la Federación de Karate de la Región de Murcia, José Patricio Cánovas, del cinturón negro 8º Dan. Finalmente, los integrantes de las diferentes federaciones autonómicas que participaron en el campeonato pudieron disfrutar de la fruta de hueso que se produce en la localidad, gentileza de una cooperativa hortofrutícola local.
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3: Y el pabellón Príncipe de Asturias de Abarán fue testigo este fin de semana de otra gesta histórica para el balonmano femenino de Abarán. Las guerreras de la Asociación Abaranera de Balonmano se proclamaban campeonas de la Copa Cadete Femenina tras imponerse este domingo en la final al Club Balonmano San Lorenzo por un ajustado 34-32 en un encuentro vibrante que no se decidió hasta los últimos minutos. El título llegaba después de que el sábado las abaraneras superaran en semifinales al Club Balonmano Jumilla con una actuación igualmente brillante. A mediodía, en un partido muy competitivo de principio a fin, las abaraneras, arropadas por su público, supieron mantener la calma en los momentos decisivos y lograron una renta mínima pero suficiente para alzarse con el título frente al Club Balonmano San Lorenzo por 34-32. Resultado final que refleja la igualdad entre ambos conjuntos y el gran espectáculo que ofrecieron las jóvenes jugadoras. En la semifinal disputada el sábado, la Asociación Abaranera se enfrentó al Club Balonmano Jumilla, un rival siempre complicado ante el que las locales tuvieron que emplearse a fondo, logrando el pase a la final con un resultado de 22-19. Con ese triunfo, la Asociación Abaranera de Balonmano suma un nuevo título a sus vitrinas y reafirma el gran trabajo de cantera que se sigue realizando en el municipio.
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3: Nada más, hasta aquí llegamos en este espacio de información en la sintonía de Onda Cieza. Como siempre, cerramos con el pronóstico del tiempo. Hoy se esperaban cielos poco nubosos, con nubosidad de evolución diurna que pueden ir acompañada de algunos chubascos ocasionales más probables en las sierras, precipitaciones débiles ocasionales durante la primera mitad del día, temperaturas en ascenso, vientos flojos variables con intervalos moderados de componente sur por la tarde. Para mañana martes, cielos poco nubosos o despejados, temperaturas en ascenso, vientos flojos variables. Así concluimos nuestro informativo. Que tengas una buena tarde de lunes. Sigue ahora la programación habitual aquí en Onda Cieza. Continúa la música haciéndote compañía.
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0: Son las 3.
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1: Primer dúo oficial de Dani Fernández y Yarea con esto: No dejaré de abrazarte. Emoción garantizada.
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0: te vas, Laura Pausini revive el mito Bellanet con Promesas olvidadas y Lágrimas en la estación. Esto forma parte de Yo canto 2, su tributo al pop más icónico. 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
0: 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Vamos con lo nuevo de Álvaro Soler. Se llama Distancia, desde el álbum El Camino, un viaje musical entre Berlín y Miami. Por cierto, ¿sabías que Álvaro Soler grabó parte de su voz en VHS cuando solo tenía un año?

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6: Yami Safdai, joven promesa argentina, crea junto a Alejandro Sanz esto, Cuéntame, un dúo íntimo de confesiones vulnerables en pop latino elegante con guitarra acústica.

Yankee, D.Y., Bizarrap lanza una sesión que revive el reggaetón de siempre con un sonido fresco y moderno, consolidando a ambos artistas como referentes del género urbano.

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0: Las 3:30. 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
2: Del escenario al fenómeno mundial, Lady Gaga vuelve con un tema que reafirma su capacidad para evolucionar sin perder identidad artística. Esto se llama Shape of a Woman.

0: El tema Y yo te encontré de Efecto Pasillo combina las voces de Iván Torres, Benja Torres y Tote con música firmada también por ellos junto a Tato La Torre. El sencillo llega con videoclip que refuerza el mensaje de reencuentro emocional.
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0: Anthony Z cumplió su sueño grabando junto a Pablo Alborán en una cueva granadina para Besos Dorados. La abuela del pueblo les contó los miedos de que los jóvenes se van y salió este beso dorado que dedica rayos de sol a los amores eternos.

0: solo, Andy baila la libertad con un ritmo suave y sincero tras sus primeros éxitos. Celebra la vida sin pareja como el mejor momento para brillar.
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1: En Fanático, Blessed y J. Álvarez crean Tentación Pura con ritmos que convierten a cualquiera en lunático, celebrando a la Diabla Fina, que no se puede tocar, pero que todos quieren probar.

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1: Son las 4.
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8: En Maratón, Becky G y Elkan cantan sobre no rendirse nunca con un ritmo bailable y mucha energía. Un track que empodera las relaciones duraderas con el mejor sabor latino.
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El dúo valenciano Bombay presenta Quédate conmigo hasta el amanecer, un tema pop con toques tropicales e incluso ukelele. La canción sigue el estilo cercano y desenfadado del grupo, que mantiene su propuesta de pop latino. Beret, el cantante nacido en Jerez de la Frontera, presenta ahora Hechizo junto a Dome Lipa, incluido en su álbum Lo Bello y Lo Roto. Compuso este tema junto a Andrés Terrón y explora amores que hechizan el corazón. Si tú...

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0: 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Dry Tyler nos transporta hasta la costa con Camp de Mar, una canción que destaca por sus melodías calmadas y su buena vibración. Es ideal para momentos de relax.

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0: Blackpink, las reinas del K-pop, ignoran las críticas en Go con un baile potente y música electrónica. Ellas vuelven con fuerza tras su descanso a nivel mundial.
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0: Entre acordeones, emoción y sonido moderno, el último disco reafirma la esencia de Carlos Vives dentro de la música latina actual. Siempre reconocible.
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1: Las 4:30.
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1: Hay canciones que suenan a recuerdos. Los mejores años de nuestra vida es lo nuevo de Hombres G, una banda que sigue conectando generaciones décadas después.
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Martínez, la ex cantante de La Oreja de Van Gogh, y Abraham Mateo se unen en Tonto por ti, una colaboración que combina la dulzura vocal de Leire con el toque fresco y moderno de Abraham.

0: Caribe. Se le pasa es lo nuevo de Gente de Zona, el dúo cubano que sigue marcando el paso en la música latina con su sonido festivo, puro verano. 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
0: 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The Girl in the Babel de Ariana Grande se lanza en vinilo doble junto a No Place Like Home desde la banda sonora de Wicked for Good. Look.

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6: BTS revive a sus fans con Swim, un track sensual y fluido de su nuevo álbum. El vídeo inmersivo celebra el regreso imparable del grupo más grande del mundo.

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1: Bryan Adams en la banda sonora original de Charlie the Wonder Dog, el perro maravilla. Anything is possible, rock épico de superación para la peli animada. Cree y conquista. Sí.

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0: las 5.
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3: ¿Qué tal, queridas amigas, queridos amigos? Aquí estamos, claro que sí, ¿eh? Como es siempre habitual, al filo de las 5 en punto de la tarde, siempre una menos en Canarias, activando desde ya nuestro WhatsApp, el 694-2474-57, y listos, prestos y dispuestos para acompañarte las próximas 3 horas en esta edición de hoy lunes de A Toda Radio. Estamos arrancando los motores con este que te habla, con tu amigo José Ibáñez, y te vamos a dar la bienvenida con lo nuevo de Bombay. No te lo pierdas.

estamos arrancando la edición de hoy de A Toda Radio con Bombay, este trío que nos llega directamente desde la capital del Turia, ya sabes, desde Valencia. Nuevo sencillo para Bombay que se llama Quédate conmigo hasta el amanecer. Bueno, yo no sé si hasta el amanecer, pero quédate con nosotros todo lo que puedas, porque si no, te vas a perder grandes canciones.

0: El álbum se llama genéricamente La 03010 y supone el retorno para uno de los grandes de la música made in Spain. Por supuesto que teníamos que tener un huequecito aquí para Carlos Goñi, que es el hombre que está detrás de ese proyecto llamado Revolver. Y ahora nos vamos, dejamos España, abandonamos la península ibérica y nos vamos hasta Escocia con Calvin Harris. Y ya sabes, esa vocal que ha puesto que sea bien en la última producción para el DJ y productor Release the Pressure.
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Nació en Oviedo el 21 de enero de 1979 y su verdadero nombre es Ramón Melendi Espina, pero todos le conocemos como Melendi, que ha vuelto con nuevo material, con nuevas canciones, como por ejemplo este Mentiras Arriesgadas. Y ahora es el momento de quedarnos con una colaboración muy especial entre una británica y una norteamericana, la colaboración entre Missy Peters y Julian Michaels, que se llama Kingmaker. Feel your music.

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0: Pues nada, no sé si te has dado cuenta, pero efectivamente lo que estábamos haciendo estos últimos minutos aquí en A Toda Radio ha sido echar la mirada atrás, o sea, viajar a través del tiempo, que nos hemos marchado hasta el año 2019 y además con la norteamericana, pero con raíces italianas, Ariana Grande, que nos cantaba este Boyfriend, le cantaba a su novio, claro, y con quien nos quedamos ahora es con Lola Índigo, sí, Miriam Doblas, que vuelve en este caso con Lia Cali para traernos Tus Iniciales.
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0: necesaria obligatoriamente. Hoy tenían que sonar en este punto del dial aquí en A Toda Radio. Claro que sí, es lo último para Taylor Swift. Se llama Elizabeth Taylor. Y ojo, porque ahora nos vamos hasta Asturias con Adrián, Juan y Jorge, o sea, con Marlon, que están muy hipersensibles.
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Por fin ya cayó en nuestras manos el nuevo material para Olivia Rodrigo, ese Drop Dead, ya sabes, la primera entrega desde un álbum que se llama genéricamente You Seem Pretty Soft for a Girl's Only Love. Dejamos el panorama internacional, nos vamos hasta Asturias de nuevo, lo hacemos con Enol y con sus luciérnagas.

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0: cierto, y es verdad que por eso te lo ponemos a esta hora, no viene nada mal un poquito de Chill House, señoras y señores. Nuevo sencillo para ese hombre que hasta hace bien poquito hacía mover el cuerpo a medio continente con Ain't Letting You Down. De nuevo tenemos por aquí a Martin Garrix con este Katarina, que por cierto está dedicado a su mamá. Y ahora nos quedamos con producto Mainstream, que llega Paul Gutiérrez. Sí, llega con nuevo sencillo en unos años.
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0: ahí es cuando lo sabes. Así es como podríamos traducir esta pieza con la que te hemos estado acompañando estos últimos minutos en este punto del día aquí en tu radio estación favorita, en esta nueva edición de A Toda Radio. Este That's When You Know que nos traía el noruego Kygo, pero eso sí, con Carter Faith, que es una vocalista, una cantante de música country. Y ahora nos vamos hasta Colombia, que allí nos está esperando nuestro quinteto favorito, Los Morat, con Tu Cárcel.
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Se llama Seiku y fue galardonado en el Brit Award como artista revelación el año pasado. Nosotros teníamos que contar naturalmente con él porque además esta canción nos parece francamente un temazo, este Dangerous Love, que yo estoy convencido que a ti te ocurre exactamente igual, que piensas como nosotros y también seguro que te gusta La Villa. Es el número uno del de Medellín de Ryan Castro, pero además

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0: es una canción que a más de uno le tiene que sonar, y no solamente porque sea pieza clave de nuestra selección de música del recuerdo, sino porque a día de hoy todavía en algún que otro programa de televisión lo usan como sintonía, ¿eh? Aunque eso sí, hay que dejar bien claro que esta producción nos llega desde el año 2022. Ahí estamos con Barry Brava y ese tributo a una italiana que casi casi era española, Rafaela, claro que sí. Oye, que volvemos al presente, bajamos la intensidad, que no la calidad, porque te tenemos que presentar Stay Love aquí en A Toda Radio, que por si no lo sabes, es la vuelta para el británico Luis Capaldi.
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0: Vamos antes con Hipersensible, pero están simultaneando varios sencillos Adrián, Juan y Jorge. Ya sabes, desde los verdes prados de Asturias, ahí estaban los Marlon con la historia de Hachico. Y ahora nos quedamos con Aperture, el primer sencillo desde Kiss All Time, disco Occasionally. La vuelta al retorno para el británico y es One Direction, Harry Styles.
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conectar naturalmente con él, uno de los artistas más queridos y más superventas en nuestro país, el onubense Manuel Carrasco, con lo último, ese pedazo de número uno llamado Oh, si pudiera. Y dejamos España para irnos hasta el Reino Unido. Allí nos está esperando la Sport Spice, o sea, Melanie C, que vuelve con Attitude.

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0: Pues sí, efectivamente, te has dado cuenta. Esta es una actualización del clásico La Colegiala por parte de Tobias Topic, un alemán de origen croata, pero que además es uno de los DJs del Star System. Eso sí, contando con Becky G, con Rebeca María Gómez, que nació en California, tiene por tanto pasaporte norteamericano, pero que es latina 100%, ¿eh? Bueno, ahí estaba esa producción entre Topic y Becky G llamada Sorry Puppy. Y ahora nos quedamos con lo nuevo de Teddy Swims, el de Georgia, que tienen nuevas propuestas, nuevos sonidos como El Señor Sábelo Todo. Así podíamos traducir este Mr. Not It All.
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0: 24 de diciembre de 1999, el día de Nochebuena, ¿qué te parece? Ahí estaba Hilario con su nueva propuesta que tenía que sonar sí o sí aquí en A Toda Radio y que se llama Por si el mundo se acaba, Por si el mundo se acaba, te diré que vamos a terminarlo bailando, claro, con una producción además de David Guetta, no puede ser de otra manera, ambientada e inspirada en todo un clásico original de Karen Crow llamado I Just Dying in Your Arms, que ahora se llama Walk It Away.
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0: Momento para un poquito de música Made in Spain, que también apetecía compartir contigo. Además, este sonido tan especial que nos llega desde Hispalis, desde Sevilla, un hombre que nació precisamente allí en la capital sevillana en 1994 y que durante algún tiempo fue el líder de Cincinnati, pero eso sí, ahora en solitario. Álvaro de Luna, que nos preguntaba: dime dónde estás, ¿eh? Y ojo, porque yo sí sé dónde está ella. J-Lo está con David Guetta. Jennifer López vuelve a la carga y lo hace con un auténtico power dance llamado Save Me Tonight.
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0: así es precisamente como se llama esto, Stay, una canción que nos llegaba desde 2021 y que supuso todo un pelotazo la unión entre dos auténticos superventas, uno más talludito y el otro apenas un jovencito, ¿eh? De Kid Laroi desde Australia y también desde Canadá, Justin Bieber. Recuerda, era Stay desde el pasado. Era una canción que nos había pedido Juli en el 694-24-74-57, siempre a través de WhatsApp. Alcanzamos ya las 7 de la tarde, 33 minutos, una menos en Canarias. Dejamos el pasado, volvemos al presente y además nos quedamos con música made in Spain, aunque esto es una verdad a medias. Llega Ruslana, las guapas no morimos de verdad.
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0: Roxa desde este último sencillo, reinventando el clásico Insomnia de Faithless, que le ha quedado de auténtico lujazo. Y hablando de canciones que han quedado de auténtico lujazo, ya me dirás que es Cuando te quieres marchar, esa colaboración entre Paul y Leire Martínez.
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vuelta, señoras y señores, los de Colorado Springs. Y por supuesto que tenían que tener un huequecito en la selección de A Toda Radio. Por eso estaban sonando, los de Ryan Tedder. La gente de One Republic, esto era lo último para ellos, se llama Need You Love. Y nosotros lo que necesitamos ahora es Algo de Mí. Así se llama la vuelta para nuestro malagueño favorito, para Pablo Alborán.

0: mí de Paula Lorán concluye la edición de hoy lunes de A Toda Radio. Te decimos aquello de bye bye, arrivederci, sayonara, ufidersendas, vidaña, adiós en definitiva, pero recuerda, la radio sigue, ya están por aquí los compis y nosotros prometemos volver mañana martes. Será como siempre a partir de las 5 en punto de la tarde, una menos en Canarias y siempre aquí en tu radioestación favorita, ¿eh? Saludos de tu amigo José Ibáñez, como siempre te digo, un besazo si eres nena, un abrazo si eres nene, adiós.
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darte la bienvenida hoy. Horas y horas que ya empezamos a sumar el contador de lo más actual. Tal como estás, a ritmo de salsa nos movemos. Marc Anthony, Nati Peluso, como en el idilio. Un placer acompañarte en esta edición actual de hoy. Vamos a poner sentimiento, emoción y mucha pasión por y para la música. La música de hoy, los números uno de momento, las voces más importantes, lo que más suena y mejor pega tus oídos. Vayas donde vayas y estés donde estés, déjate llevar por los ritmos que te propone la radio. 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

0: ¿Qué tal? ¿Cómo estás? Bienvenido. ¿Qué tal? ¿Cómo estás? Bienvenida a la radio. Aquí vamos a poner en marcha horas y horas del sonido del momento. Música, música de hoy.
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0: Hoy tenemos una larga lista de propuestas que nos van a llevar hasta Nino Vargas, Pastora Soler, Take That, Bad Gyal, Celine Dion y muchos más. Le damos ya al botón del play.

0: Juan Magán, Omar Montes, Romeo Santos y muchos más van a sonar a partir de ahora. Así que si tú te quedas, nosotros a tu lado mucho mejor. Empezamos.
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0: Oficialmente con la canción de nuestro baile de Antonio José.

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1: Antonio José, esta es la canción de nuestro baile. Y aquí ahora en la radio también estaremos con el bueno de

0: Lo próximo nos lleva hasta Omar Montes.
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0: Mucho ojo a esto. Juan Magán, Omar Montes, ayer la vi pasar.
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0: Han vuelto a refrescar un clásico de Juan Magán con Omar Montes. Ayer la vi pasar.
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0: Vamos a dar paso enseguida a Take That con You Are Superstar. Le sigue luego la artista canadiense cantando en francés después de mucho tiempo, Celine Dion, Dance Songs. Y más tarde,
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0: Llegará el gran Nino Vargas.

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1: Ese es el momento de bailar con cierta seducción. Un bolero estremecedor que viene dentro de Romantic, el último álbum publicado por Bruno Mars.

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0: serie en Netflix y ahora Dillo populariza después de varios años en Up the Genin. Nunca es tarde para cosechar éxitos, nunca se sabe.
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0: Igual que éxito, el que cosecha por todo el mundo la artista española Rosalía, Reliquia, dentro de Lux. Un disco que está en gira por todo el mundo. Menudo añito lleva la artista de Barcelona.

Esto es Reliquia, del artista catalana Universal donde la Salla Rosalía. Forman parte de la aventura actual. Igual que Ciara, Ciara Oliver, necesita ayuda para completar este puzzle. Menos mal que es de 100, 200 piezas, ¿sí?

Ahí está Chiara, Oliver. Puzzle. Y ahora dejamos el puzzle y vamos a lanzar dardos directamente a la diada con Romeo Santos y Prince Royce.

Romeo y Prince, Santos y Robles, Dardos. ¿Sabes que por un pendejo no se llora? Así lo presenta Manuel Turizo, en lo más actual. Un programa que solamente busca tus números uno.

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Atención a Teddy Swims. Tenemos un montón de singles que han sonado durante el año pasado, este presente, y esta es una que no conocías quizá. Mr. Now Tall. En Solenia. Qué registro de voz. Nos acaba encantando. Nos atrapa.

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1: Son las 9.
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0: una fantástica producción de Shinza. El de Brock, aquí está la joyita. Se titula Falling.
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0: Mañana estaremos con Cami.

0: preparando nuestro siguiente viaje hasta tierras tejanas.
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0: Ya la echábamos de menos. Ella es Ila Langley. Prepárate para subirte al caballo y galopar con este ritmo incombustible de esta joven artista estadounidense. Aquí está su historia. Chosin, Texas.

un tema alegre, muy alegre y súper pegadizo. Además está llena de esa esencia de acento sureño, un toque moderno que todos hemos podido escuchar en muchas emisoras country, acentuada con esa raíz de la tierra de Ella Langley, de ese Hawkeye, Alabama. Toda una joya este Choosing Texas. Estás en lo más actual, aquí buscamos siempre tus números uno. Mañana estaremos con Calvin Harris, pero ahora turno para el pop en español, lo más actual, Marlon y Háblales.

0: Háblales, háblales. Aquí está el single de la formación española de Marlon, que da paso a Batgirl, Máscara, Cero Flamenquito, La Despedida junto a Gani, luego Ricky Martin, Tini y Los Ángeles Azules.
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dicen que lo que no se olvida nunca muere. Esto es Cani y Pedro el Flamenquito. La despedida.

tiene 22 añitos, uno más y de Manon. Daniela, 21. Laura y Megan, 19. Y Joan Shea, 17. Corta la trayectoria, pero

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1: También ha cambiado mucho la vida la industria discográfica. A Sambor, entre otros singles, está Back to Friends. Así lo escuchamos en la radio, que te pone música del momento. Solo tus números uno.

Aparte de Fate of Philia, el disco de Kerosene también incluye Opa Lights, entre otras, ¿eh? Vamos con David Berrul, 21, y Lola Indigo con Lia Cali, entre otros.

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1: Bien, amigos actuales, amigas actuales, llegamos al final, como siempre, lo hacemos en compañía de la banda de Gabriel de la Rosa, Sinova, el día que murieron las canciones. Cuidado, ojo, sé muy feliz. Hasta mañana.

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0: Son las 10.
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Hola, ¿qué tal? Arrancamos sabiendo que hay días que se sacan por inercia y otros que decides cambiar el ritmo. Pues hoy, en este lunes, elegimos lo segundo.

0: El sonido de David Guetta, Kevin Rowland en nuestro viaje al pasado para el lunes. When Love Takes Over. Ahí estaba.
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0: Lola, hola, hola, ¿cómo estás? Por cierto, tengo que saludar ya a esos eventos más potentes.
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0: Esas ubicaciones en las que tenemos fecha confirmada ya en nuestra agenda 2026, sobre todo del veranito. Y una de ellas, por ejemplo, es Peñas de San Pedro, San Clemente, Maui Beach en Mojácar, que la tenemos muy pronto. Piedra Buena, Villar de Olaya, Mo

Ve quedándote con el nombre, ¿eh? Porque en estas ubicaciones tendremos sesiones en los próximos meses y ahí vamos a llevar toda nuestra música, la de este programa de radio, y sobre estos eventos ya te iremos dando más información cuando se acerquen las fechas. En todas ellas se vienen estas, nuestras canciones, como...

0: Productores, la diferencia entre una demo y un hit suele ser la mezcla. Si tenéis ideas, pero el sonido no empuja, escribidme. Vamos a pulir ese track, como por ejemplo este que escuchas, Mali Bu, una bomba, remix de la casa.
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0: las 11.
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1: Primer dúo oficial de Dani Fernández y Yarea con esto: No dejaré de abrazarte. Emoción garantizada.
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0: te vas, Laura Pausini revive el mito Bellanet con Promesas Olvidadas y Lágrimas en la Estación. Esto forma parte de Yo Canto 2, su tributo al pop más icónico. 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
0: 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Vamos con lo nuevo de Álvaro Soler. Se llama Distancia, desde el álbum El Camino, un viaje musical entre Berlín y Miami. Por cierto, ¿sabías que Álvaro Soler grabó parte de su voz en VHS cuando solo tenía un año?

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4: Yami Safdai, joven promesa argentina, crea junto a Alejandro Sanz esto, Cuéntame, un dúo íntimo de confesiones vulnerables en pop latino elegante con guitarra acústica. Cuéntame.

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1: Escenario al fenómeno mundial. Lady Gaga vuelve con un tema que reafirma su capacidad para evolucionar sin perder identidad artística. Esto se llama Shape of a Woman.

0: el tema Y yo te encontré de Efecto Pasillo combina las voces de Iván Torres, Benja Torres y Tote con música firmada también por ellos junto a Tato La Torre. El sencillo llega con videoclip que refuerza el mensaje de reencuentro emocional.
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0: Anthony Z cumplió su sueño grabando junto a Pablo Alborán en una cueva granadina para Besos Dorados. La abuela del pueblo les contó los miedos de que los jóvenes se van y salió este beso dorado que dedica rayos de sol a los amores eternos.
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0: solo, Andy baila la libertad con un ritmo suave y sincero tras sus primeros éxitos. Celebra la vida sin pareja como el mejor momento para brillar.
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0: mejor a la buena que a la mala, gorilla. Muchas gracias.
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1: En Fanático, Blessed y J. Álvarez crean Tentación Pura con ritmos que convierten a cualquiera en lunático, celebrando a la Diabla Fina, que no se puede tocar, pero que todos quieren probar.

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1: En Maratón, Becky G y Elkan cantan sobre no rendirse nunca con un ritmo bailable y mucha energía. Un track que empodera las relaciones duraderas con el mejor.

El dúo valenciano Bombay presenta Quédate conmigo hasta el amanecer, un tema pop con toques tropicales e incluso ukelele. La canción sigue el estilo cercano y desenfadado del grupo, que mantiene su propuesta de pop latino.

0: Beret, el cantante nacido en Jerez de la Frontera, presenta ahora Hechizo junto a Dome Lipa, incluido en su álbum Lo Bello y Lo Roto. Compuso este tema junto a Andrés Terrón y explora amores que hechizan el corazón.
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1: 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Dry Tyler nos transporta hasta la costa con Camp de Mar, una canción que destaca por sus melodías calmadas y su buena vibración. Es ideal para momentos de relax.

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0: del K-pop ignoran las críticas en Go con un baile potente y música electrónica. Ellas vuelven con fuerza tras su descanso a nivel mundial.
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0: Entre acordeones, emoción y sonido moderno, el último disco reafirma la esencia de Carlos Vives dentro de la música latina actual. Siempre reconocible.
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1: Hay canciones que suenan a recuerdos. Los mejores años de nuestra vida es lo nuevo de Hombres G, una banda que sigue conectando generaciones décadas después. No me...

Leire Martínez, la ex cantante de La Oreja de Van Gogh, y Abraham Mateo se unen en Tonto por ti, una colaboración que combina la dulzura vocal de Leire con el toque fresco y moderno de Abraham.

0: Se Le Pasa es lo nuevo de Gente de Zona, el dúo cubano que sigue marcando el paso en la música latina con su sonido festivo, puro verano.
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0: The Girl in the Bubble de Ariana Grande se lanza en vinilo doble junto a No Place Like Home desde la banda sonora de Wicked for Good.
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6: BTS revive a sus fans con Swim, un track sensual y fluido de su nuevo álbum. El vídeo inmersivo celebra el regreso imparable del grupo más grande del mundo.

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1: Bryan Adams en la banda sonora original de Charlie the Wonder Dog, el perro maravilla. Anything is Possible, rock épico de superación para la peli animada. Cree y conquista. Sí.

0: Recuerda, aquí solo números uno. Música sin rellenos y mucho ritmo. Saludos de Javier Martín. Gracias por escucharnos.
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